Te damos la bienvenida a este especial del fin de semana, la noche de domingo en Mía 104.1, viviendo juntos este 13 de septiembre y terminando el fin de con la mejor música. Soy Vanessa Sosa y junto a un gran equipo estamos acá para acompañarte en lo que resta de este fin de semana. Y cuando querés solo música, escuchás Mía 104.1. Bienvenidos.

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La música nos une en Mía 104.1 y estamos viviendo juntos el domingo, lo que queda de un gran fin de semana, disfrutándolo juntos con las mejores canciones.

0: Te seguimos acompañando en esta fantástica noche de domingo con buena música, terminando una semana que te debe haber dejado cosas muy buenas y este fin de que sirvió para reconectarte con algunos momentos que te hacen tan bien, que te renuevan la energía, que te traen paz y que te animan a seguir adelante en esos objetivos de la vida que te trazaste. Así que vamos por más. 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

estamos terminando la cena, se va terminando esa juntada que habías programado durante toda la semana y por fin se dio. Se dio en esta noche de domingo y estuvimos ahí presentes poniéndole la mejor música. 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

Acaba de sonar una gran canción y espero haberte acompañado a terminar tu fin de semana con una sonrisa, que esto te haya provocado una emoción positiva, ¿eh? Seguimos juntos todo el día, mucha música en Mía 104.1.

qué canción esta que acaba de sonar. Llega a lo más profundo del corazón para aquellos que la hicieron suya en algún momento porque forma parte de tu historia. 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

0: El fin de semana tiene una canción mejor que la otra y te acompaña a prepararte para enfrentar la nueva semana que está a poco de comenzar. Seguimos juntos en la noche de domingo en Mía 104.1.
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La verdad que las canciones nos acompañan a relajarnos, a renovar energía, a prepararnos para enfrentar una nueva semana. Seguimos juntos en el domingo de Mía 104.1.

En este domingo seguimos acompañándote con las mejores canciones, vayas donde vayas, estés donde estés. Si hablamos de música todo el día, hablamos de Mía 104.1. Bienvenidos.

Gracias por esta canción, vos la programaste y para sacarte de la rutina de la semana está el finde y está este domingo especialmente en el que nos juntamos para disfrutar un buen momento, recargar las pilas y enfrentar una nueva semana optimistas, por supuesto. Seguimos en la noche de Mía.

0: y se va terminando el día. Se acaba el fin de semana y lo vamos despidiendo juntos con buena música. Somos la radio con más música para acompañarte a donde vayas. Ahora en Mía llega una gran canción programada por vos.
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Música todo el día, estás en Mía 104.1. Y qué bueno saber de vos, sabes que estás ahí del otro lado, dejándote acompañar y dejándote mimar por estas canciones que elegimos para ir terminando el domingo juntos.

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0: Bien, ¿eh?
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Apenas algunos minutos pasaron de las 4 de la mañana y arrancamos con todo. Sí, bienvenidos. La madrugada tiene, vieron que tiene a sus fieles, a los que están ahí siempre, y vos sos uno de ellos. Bienvenido, bienvenida. A partir de ahora y hasta las 6 de la mañana suenan tus canciones en Mía 104.1.

Seguimos con más música en Mía 104.1. Y para vos que preparaste la mochila, cerraste la puerta y despacito, con cuidado, y empezaste a transitar las calles que todavía están medio vacías acá en Córdoba, te cuento que pasaron minutos de las 4 de la mañana y tal vez hoy te tocó un poquito más. Y sí, pero tranqui, porque nosotros te hacemos el aguante. Del otro lado estás vos, y de este la música que te acompaña todo el día. Estás en Mía 104.1.

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Seguimos con más música. Estás en Mía 104.1, la radio que te acompaña todo el día. Y si estás por Villa Constitución, también podés sintonizarnos en vivo a través del 98.7. Así que ya sabes, en Villa Constitución estamos ahí presentes en el 98.7. Un abrazo enorme para todos los amigos y amigas de Altagracia que también nos escuchan todo el día. Vieron que estamos por todos lados, así somos. Saludos también para todos los que nos escuchan en General Cabrera a través del 89.9. Seguimos juntos en Mía, en la radio que tiene mucha más música para vos.

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Seguimos juntos en tu radio, Mía 104.1. Y para los que trabajan mientras la ciudad descansa, para ustedes les vamos a dedicar la siguiente canción. Quiero saber cómo durmieron anoche, amigos. ¿Durmieron plácidamente? ¿Se despertaron? ¿Momento baño? ¿Momento agua? Bueno, mientras ustedes nos van contando, vamos a seguir con más en la radio de la música, donde suenan tus canciones. Mía 104.1.

Radio ya arrancó para muchos. Amigos, bienvenidos arriba. Es momento de saludar a todos los que se van sumando. Miren que todavía nos quedan 60 minutos para disfrutar de las grandes canciones. Acá, en tu radio, Mía 104.1.

Estás en Mía 104.1 y ya te veo ahí asomado por la ventana mirando cómo está el barrio, en qué anda el vecino, cómo está el clima hoy. Persona precavida si las hay. Para vos, la siguiente canción. Estás en Mía 104.1.

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Amigos, qué bien la estamos pasando en Mía 104.1. Y por acá nos saluda Ramiro desde Río Tercero. Rami, nos encanta estar junto a ustedes allá y acá, en el 96.7. Besos para todos por ahí. Y esto es así, hagas lo que hagas, nosotros te hacemos el aguante. Y hay muchos amigos que nos están escribiendo desde Carlos Paz también, qué lindo. Cuántos que somos a esta hora, me encanta. Seguimos recorriendo esta madrugada y saludamos también a nuestros amigos de Morrison a través del 104.3. Y seguimos con más música en Mía 104.1.

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Minutos faltan para las 6 de la mañana y ya está todo preparado para que llegue Alex, comparece que fue ayer y todo indica que nos tenemos que despedir, amigos. Que tengan un gran día. Nos vemos. Chau, chau.

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13: Mía. 6:03 a.m. Buen día para todos. ¿Dónde quedó Alex? Bueno, acá estoy yo, Kevin, ¿eh? Le estoy haciendo la aguanta a la querida Alex, que está recuperándose ya. Esperemos que vuelva mañana, o bueno, ya en cuanto se recupere, en cuanto esté bien para estar en condiciones. Arrancamos una nueva semana juntos, amigos. Lunes 14 de septiembre, casi llegando a la mitad de este mes. 6:13 a.m. Bienvenidos, amigos. Aparece que fue ayer. Acá estamos como siempre, como lo hace Alex, para acompañarlos desde ahora y hasta las 9:00 a.m. como parece que fue ayer. Hoy le pegamos de corrido hasta la 1:00 p.m. así que maratón, después seguimos con la mañana de Mía. Así que empieza a activarse este club de madrugadores y buena memoria. Se suman los que están con el mate en la mano, los que antes de ir a laburar tienen que sacar a pasear al perro, todavía de noche, todavía muy oscuro, frío en la ciudad, sí, 8 grados después del fin de semana pasado por frío polar que tuvimos prácticamente ayer con 6 grados durante toda la mañana, después mejoró apenas la cosa, pero bueno, hoy vamos a tener una máxima de 18 grados por la tarde, va a salir el sol, eso parece, veremos si se asoma por la mañana completamente nublado, por la tarde parcial. Parcialmente nublado, así que si tenemos suerte vamos a ver el sol radiante en la ciudad, ojalá que sí. los que empiezan a planificar esta semana, porque sí, arranca una nueva semana, y los más peques que hoy vuelven al cole después del viernes sin clases, claro, por el Día del Maestro. ¿Cómo la pasaron? Quiero saber yo. Me pueden ir contando al 351-222-1041 cómo vivieron el Día del Maestro, ¿eh? Si tuvieron algún festejo, algo diferente, si pudieron, qué sé yo, festejarlo. Muchísimos éxitos para ellos, para todos los peques que están ahora, no sé si ahora camino al cole, me parece que entran más tarde, ¿no? Sí. Se vuelve a la rutina, claro. No tenés un día de clases y ya te desacostumbrás. Veamos cómo sigue este invierno, que viene raro. Se espera una máxima de 11 grados. Y empezamos nosotros ahora con el superclásico. ¿Les parece? El primer superclásico del día. Él se separó de los Beatles. La primera canción que hizo fue esta. ¡Qué temón! ¡Qué temón!

más vendido en Inglaterra en 1971. ¿De quién hablamos? De George Harrison, My Sweet Lord. Buenos días, buena música. Parece que fue ayer en Mía 104.

0: Vos sabés que en la grabación de esta canción participaron grandes músicos como Eric Clapton, Ringo Starr, Billy Preston, entre varios más, así que es un temón, un clasicazo. A esta hora, amigos, a las 6 de la mañana, 10 minutos mientras vos te estás despertando, momento de empezar la semana con las principales noticias.
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0: El ministro de Defensa, Carlos Presti, reafirmó su postura de recuperar la soberanía sobre las Malvinas mediante la diplomacia, mientras se prepara para construir una base naval en Ushuaia. Colapinto salió séptimo en el estreno del circuito Madryn de Madrid y volvió a sumar puntos en una gran carrera. Franco Colapinto cerró el fin de semana con una muy buena actuación en el Gran Premio de España de la Fórmula 1. Tras la intensa nevada, habilitaron el camino de las altas cumbres.

0: La ruta provincial E34 estuvo cerrada durante el sábado y gran parte del domingo debido a la presencia de nieve y hielo en la calzada. Piden circular con precaución. 6 de la mañana, 10 minutos. La temperatura en la ciudad a esta hora, 8 grados. La máxima para esta tarde, 18 grados.
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0: Todo el día mucha música en Mía 104.1. Llega esta canción que escribió para su hija, Eros Ramazzotti. La Aurora.

6 de la mañana, 19 minutos de este lunes, este 14 de septiembre. La oreja de Van Gogh con Muñeca de Trapo. Así te despertamos, con buena música en Mega 104.1. Cuesta más todavía cuando es de noche, ¿no? Cuando no sale el sol. Pero viste que vamos avanzando en el año, vamos llegando a la primavera de a poco y los días se van haciendo un poquito más largo, aunque sea. Va amaneciendo más temprano, mientras tanto, claro, hay que ponerle más ganas, cuesta. 8 grados la temperatura actual, máxima de 18 para hoy y parece que va a salir el sol por la tarde recién, así que hay que aguantar este frío, ya llegarán los días lindos. Esto es Girls Like.

0: esta ciudad, nos dicen Pedro y Pablo, a las 6:30 de la mañana. Temazo, que marcó un momento de tu historia, estoy seguro. Buen día para todos, amigos, para todos. Ahí está, es muy temprano. Hola para Cata, que está arrancando este lunes. Se vuelve a dar clases, pero con las energías renovadas, nos dice Cata. Buen día para Andrés, que nos escucha tomando mates a esta hora. Pili, que nos dice, no, esa canción la canté entera, se la dedicaba a mi novio de la facu. Es que todos la cantamos muy fuerte, ¿no? Buen día, Córdoba, bienvenidos a este lunes.
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0: Tragedia en Indonesia, naufragio deja 6 muertos y 129 desaparecidos en el mar de Java. Al menos 6 personas murieron y 129 continúan desaparecidas tras el hundimiento de un barco de pasajeros en las aguas de Indonesia. Los equipos de emergencia llevan a cabo un amplio operativo de búsqueda y de rescate. Mirtha Legrand recibió el alta médica tras 9 días internadas por una bronquitis. Según el comunicado del sanatorio Mater Dei, seguirá la recuperación desde su casa para volver a sus actividades lo antes posible. Vamos, chiqui, todavía, sos una leyenda. Belgrano empató 1-1 ante Sarmiento de Junín por la 9ª fecha del torneo clausura de la Liga Profesional. El Pirata logró rescatar un punto sobre el final luego de estar en desventaja durante gran parte del partido. 6:32, 8 grados la temperatura, máxima de 18 para esta tarde. Va a ser un día fresco, pero por la tarde con el cielo parcialmente nublado.
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0: Momento de superclásico, vamos a viajar al año 1984, casi mediados de esa gran década musical, con este temazo del disco Breaking Hearts, la última vez que trabajó con sus músicos originales, ¿sabías? Llega el gran Elton John con Who Wear These Shoes. ¿Quién usó estos zapatos? Buenos días, buena música en Mía 104.1, arriba.

0: 6 de la mañana, 40 minutos de este lunes. Del otro lado estás vos y de este lado la música que te acompaña todo el día. Estás en Mía 104.1, amaneciendo juntos, despertándonos en este comienzo de semana. Lunes que cuesta un montonazo, si vamos a ser sinceros, después del fin de semana. Atado a tu amor, nos dice Chayanne, mira lo que me has hecho. ¿Qué le has hecho a Chayanne? Mucho frío, a esta hora, 8 grados la temperatura, máxima de 18.
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0: 6 de la mañana, 43 minutos de este lunes. La ciudad está tranquila a esta hora y junto a Montironi te contamos el estado del tránsito. Avenida Ejército Argentino a la altura de República de China, sin demoras por ahora. Boulevard Castro Barros, en zona norte, cargado llegando a Avenida Monseñor Pablo Cabrera. Avenida Vélez Arfiel, con más movimiento, llegando a Plaza de las Américas y también en zona sur, Armada Argentina en el empalme con Vélez Arfiel, a paso lento, pero ese tramo nada más. El resto de las calles, con total normalidad a esta hora, muy temprano, así que de a poco van a ir cargándose. 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
0: 8 grados la temperatura a esta hora, a las 6:46, y vos estás escuchando Mía 104.1. Llega Ale Sanz con Amiga Mía, canción que él escribió a su amiga que estaba enamorada y que sufría.

linda canción está de Passenger en esta versión especial por el aniversario. Let It Go a las 6:58. La temperatura a esta hora 7 grados 8 en la ciudad, máxima de 18. Y seguimos juntos, ¿eh? Parece que fue ayer. Buen día para Ceci, que nos escucha desde Jardín Espinosa, arrancando, limpiando casas, después de un fin de descanso, nos dice, así que me alegro, Ceci, que hayas podido descansar el fin de. Desde Teodoro Fels, Graciela, que está tomando mates a esta hora, nada mejor que un rico mate, ¿eh? Te digo, el primer sorbo que das, que te recarga de energía. Y este club de madrugadores y buena memoria ahora se va, ¿sabes a dónde? Al sur de nuestro país, a Bariloche. ¿Venís? ¿Te subís? Vas a disfrutar una estadía de 6 noches en el exclusivo Alma del Lago Suite and Spa. Es un hotel 5 estrellas, ahí nomás, a orillas del Nahuel Huapi. Así que anda pensando a quién vas a invitar, porque todo es para 2 personas. Atención, en un rato te decimos qué tenés que hacer para que esta estadía de lujo sea tuya. Todo el año comenzamos el día juntos acá en Parece que fue ayer, por Mía 104.1, la radio de la música. Buen lunes para todos, amigos. Bienvenidos, acercándonos a las 7 de la mañana. Un saludo especial para todos los que están con nosotros desde temprano, los que vienen desde las 6 en punto. También para los que recién están sumándose. ¿Cómo le vienen pasando? Quiero saber yo. ¿Viene bien por ahí la cosa o viene con mucho cansancio? Sí, cuesta empezar, cuesta despertarse, cuesta sacarse esa fiaca. Vos tal vez a esta hora desperezándote y sacándote toda esa modorra que venís acumulando. Bueno, por suerte venimos del fin de semana, así que espero, por favor, que estemos con energías renovadas. Nosotros acá muy bien, y a vos te digo que recién te sumás, seguimos en Parece que fue ayer. Todos, pero todos son bienvenidos, a este club de madrugadores y buena memoria. Hasta las 9, le pegamos de corrido, todavía mucho más por compartir. Así que buen día para vos que mirás el reloj, que decís, ok, son las 7, en 30 estoy listo saliendo de casa. Buen día para los que recién en este lunes dijeron, hoy gasto unos mangos más y me voy al laburo en taxi. Hoy me voy a dar ese lujo, porque con estos 8 grados está complicado para tomarse el bondi. Así que mucha fuerza a los que están ahí esperando al bondi que no llega. Vos con el gorrito, con la bufanda, diciendo, ¿en qué momento va a llegar? Me estoy congelando acá, parezco Jackie Rose en Titanic. Buen día a los taxistas que le ponen la radio a los pasajeros para que arranquen de la mejor manera. Los que están de acá para allá, recorriendo las calles. Calles que están tranquilas a esta hora, que de a poco van a ir complicándose más, como todas las mañanas. Buen día también para los que ya están ahí metidos de lleno en el laburo, que entraron a las 6, tal vez a las 5 de la mañana, a los que están de guardia. Bueno, somos un montonazo. Empezamos esta nueva hora, ¿te parece? Con un clasicazo, y escuchá a qué época nos vamos, nos preparamos, ¿eh? Una canción que hicieron porque la tele empezó a pegar muy fuerte en los 80. ¿Vos te acordás? Y Roger Taylor, sí, el baterista de Queen, quiso hacer una canción para poner en valor la radio. Radio que tanto nos gusta, que tanto nos apasiona y que tanto vos disfrutás escuchar. Espero, ¿no? Así que suena, me parece que fue ayer. Nos dicen que sí acá con la cabeza. Sí, sí, la disfrutamos. Freddie Mercury, la reina, Queen, Radio Gaga. Buenos días, buena música. Estás en Mía 104.1. Vamos arriba.

0: ¿Sabes qué inspiró a Lady Gaga para ponerse ese nombre artístico? Sí, Radio Gaga. Algunos lo sabían, vos tal vez no lo sabías y te estás enterando recién a esta hora, a las 7 y 6 de la mañana de este lunes. Hablamos de grandezas absolutas. Lady Gaga, que vi que fue mamá, no sé si lo vieron. Había una foto con su nene que no saben en qué momento lo tuvo, porque no se la vio embarazada. Entonces, bueno, están ahí especulando con que lo adoptó. Hacemos una pausa en la música ahora, nos informamos y después hay más temazos para compartir.
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0: El presidente Javier Milei envía al Congreso el presupuesto 2027 en medio de las negociaciones con gobernadores. Este lunes se reunirán diputados y senadores para explicar los detalles del presupuesto y el próximo martes se enviará a la Cámara de Diputados. Marcelo Gallardo es el nuevo entrenador de la selección de Ecuador. Dirigirá la Tri en la Copa Americana 2028 y las eliminatorias para el Mundial 2030 tras su etapa en River. La Copa América, no la Copa Americana. Tras la intensa nevada, habilitaron el camino de las altas cumbres. La ruta provincial de 34 estuvo cerrada durante el sábado y gran parte del domingo debido a la presencia de nieve y hielo. En la calzada piden circular con precaución. Estaba viendo unas imágenes acá de lo que fueron las nevadas. Impresionante en las altas cumbres.
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0: La temperatura a esta hora 8 grados, vos estás escuchando Mía 104.1, máxima de 18 para esta tarde. Y llega Diego Torres con Todo Cambia. La cara de dormido que tenés va a cambiar, vamos.

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¿Qué dices tú a esta hora, a las 7:16? Del otro lado estás vos y de este lado la música que te acompaña todo el día. Estás en Mía 104.1. El talismán de Rosana a las 7:16 de este lunes. Seremos uno. Sabor, así empezamos a ponerle ritmo a este lunes de a poquito, lentamente. Te cuento que en Avenida Armada Argentina, en Zona Sur, hay demoras en el ingreso a la ciudad, también en Vélez Arfiel, así que paciencia los que están ingresando, el centro por ahora tranquilo, pero claro, de poquito va a ir empezando a cargarse la calle. Llega Coldplay, esto es Him for the Weekend.

versión más lenta del clásico de Rick Astley, esta versión en piano de Never Gonna Give You Up, en esta mañana, en este lunes 14 de septiembre. La temperatura a esta hora, 7 grados 6 décimas. Se espera una máxima de 18 con el cielo parcialmente nublado. Así que hoy vas a poder lavar la ropa, vas a poder volverle a lavar esa que quedó en el tender y que la lluvia te mojó el sábado y el domingo, sobre todo la mañana que estuvo lluvioso. ¿Y cómo viene este club de madrugadores y buena memoria? Quiero saber yo. Vamos que arranca la semana, lunes 14, ya última de invierno. Se viene la primavera dentro de una semana exactamente. Pensarlo me pone contento, te digo. Llega Camilo, Camila, le cambié el género, todo cambió.

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1: Ah, ok, ok. Enrique Iglesias, 7:29 de la mañana. Parece que fue ayer, se llama esto. 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
5: Mercado Libre. 7 de la mañana, 32 minutos de este lunes. Lunes frío, con 7 grados 6 décimas a esta hora. Un abrazo grande para nuestro amigo Ariel, que nos escribe. Buen lunes para todos. Comienzo de semana, abrazo grande, abrazo para Ariel. También para nuestra amiga Ceci. Hola Kevin, qué lindo escucharte temprano. Acá Ceci de Joffre, arrancando la semana con el corazón gris como el día, pero tratando de seguir adelante, esperando que él esté bien, o al menos mejor que yo. Y nos manda ahí un corazoncito. Bueno, tengo una linda propuesta en esta mañana. 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
5: La Iglesia de Córdoba busca voluntarios para la histórica visita del Papa León XIV. La convocatoria apunta a personas de entre 18 y 65 años que quieran colaborar en la histórica visita del Sumo Pontífice a la provincia. La prescripción no garantiza una asignación. La Justicia de Córdoba ordenó preparar a Sierras Chicas ante el riesgo de otra gran inundación. La Cámara Contenciosa Administrativa hizo lugar a un amparo ambiental colectivo y convocó para el 23 de septiembre a una audiencia con la provincia y con los municipios. Belgrano empató en la última jugada del partido con gol de Pacerini de penal. Belgrano empató 1-1 ante Sarmiento de Junín por la novena fecha del torneo clausura de la Liga Profesional. 7 de la mañana, 35 minutos, la temperatura 7 grados 6, máxima de 18 para esta tarde de lunes.
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5: Momento de otro super clásico, un temón de los 90 que nos viene perfecto para este 14 de septiembre. Roxette y una canción que desde que arrancó no te suelta. Se llama Dangerous de Roxette. Buenos días, buena música.

0: 7 de la mañana, 46 minutos de este lunes. Una de las grandes bandas que tenemos en nuestro país, Los Pericos con La Distancia, sonando en Parece que fue ayer. Distancia que vos tenés entre tu casa y tu laburo, que a veces parece que se hace eterna, ¿no? Amaneciendo en la ciudad a esta hora, 7 grados 6 la temperatura. Buen día para Roxy, que es una socia nueva en este club de malogrados y buena memoria. Vamos, Roxy, todavía bienvenida. Te convido mate por acá. Te digo que te vas a quedar para siempre, ¿eh? Sí, qué ganas de mate, ¿no? Buen día para André, desde Barrio Comercial, escuchándonos. En breve por salir a trabajar, nos cuenta. Ese momento de preparativo, seguramente antes de salir a la calle. Espera que pase rápido el bondi, nos dice. Qué lindo cuando pasa enseguida, ¿no? Que no tenés que esperar ni un solo minuto. Buen día para José, también desde el taxi en este lunes. Hola, Belu. Bueno, somos un montonazo. En un rato lo seguimos leyendo.
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0: 7 de la mañana, 49 minutos. La temperatura a esta hora, 7 grados 6 décimas. Amanece en la ciudad, el cielo nublado y la máxima para esta tarde de apenas 18 grados. La buena noticia es que la temperatura va a ir en ascenso los próximos días. Mañana máxima de 22, miércoles 23, jueves 24, viernes 25, sábado y domingo con 20, no, sábado 26, domingo 30 grados. 30 grados en el último día del invierno va a ser el domingo. Todavía falta mucho para el fin de semana. Pero bueno, ya vamos a ver cómo viene la cosa. Lo lindo es que va a ser una semana con mayor temperatura.
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acompáñame a estar solo, nos dice Ricardo Arjona. Claro, parece que fue ayer, siempre te acompaña a vos. No a estar solo. Te acompañamos a estar juntos. 8 grados la temperatura, máxima de 18. Y saludamos a los amigos de Villa María que están presentes siempre en 93.7. Abrazo, Villa María. En Venado Tuerto, 102.7 en la provincia de Santa Fe. Y estamos también en Carlos Paz, estamos en todos lados. Así que bienvenidos. Ya dejamos atrás las 7 y se hacen las 8 de la mañana. Tercera hora que empezamos, en este lunes. Parece que fue ayer, muy lunes, amigos, despertándonos todavía con esa cara de sueño, con esa cara larga saliendo de la calle. Bueno, acá nosotros te acompañamos todavía hasta las 9. Nos metemos ya en la última hora, así que nos estiramos un poquito y seguimos adelante en este lunes 14 de septiembre, ya casi mitad de mes, el sol que no aparece, ahí amaneciendo, oculto tras las nubes, y ven qué rápido va pasando todo, ¿no? ¿En qué momento llegamos este 14 de septiembre? Ya empezás a preparar prácticamente la mesa de Navidad. Las 8 de la mañana, y si estás del otro lado es porque tenés el carnet de socio con asistencia perfecta, ¿eh? En este club de madrugadores y buena memoria, ninguna falta, así que así se hace. Buen alumno, buena alumna. Bienvenidos a Parece que fue ayer en Mida 104.1. Buen día a los que están de turno anoche. Y el mate es ahora mismo su mejor amigo, esa salvación que aparece ahí para rescatarlos. Buen día también para los que dejaron a los pibes en el cole, los que van al gimnasio y después a trabajar. Esa rutina que no te saca nadie, cargada de actividades. Y qué mejor que transitarla junto a nosotros, junto a la radio y las mejores canciones. Para vos que arrancaste peleando por WhatsApp, tal vez, que te llegó un mensaje no muy feliz, también buen día. Hay días y días, así que si pasa ese día no muy feliz, también hay que recibirlo. Arriba, vamos, que hasta las 9 seguimos compartiendo los mejores temazos acá en Parece que fue ayer. Hablamos de temazos y hablamos de superclásico, ¿eh? Llega una de las mejores voces del mundo y un clásico indiscutido de los 80. Oh, el clásico que llevó a Sheryl Crow al estrellato, allá a lo más alto del mundo, antes de ser un hit mundial. Vos sabés que fue un poema que ella hizo, esta canción que vamos a escuchar ahora, lo convirtió en un clasicazo de los 90. Así que suena All I Wanna Do de Sheryl Crow. Buenos días, buena música en Mida 104.1. 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

0: Qué linda canción de Sheryl Crow, All I Wanna Do. Canciones que automáticamente te llevan a una época de tu vida, ¿no? Que te hacen viajar en el tiempo a través de la música. En mi caso, a mi pieza de chico me lleva. Los pósters en la pared. Y yo ahí cantando ese clasicazo. ¿A vos a dónde te lleva Sheryl Crow? Todavía hay mucho más, ¿eh? Hasta las 9 de la mañana, pero antes de seguir con las canciones, vamos a informarnos.
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0: Tragedia en Indonesia. Naufragio deja 6 muertos y 129 desaparecidos en el mar de Java. Al menos 6 personas murieron y 129 siguen desaparecidas tras el hundimiento de un barco de pasajeros en las aguas de Indonesia. Los equipos de emergencia llevan a cabo un amplio operativo de búsqueda y de rescate. El ministro de Defensa confirmó que las obras de la nueva base

0: soluciones para avanzar con la infraestructura. Franco Colapinto tuvo una destacada actuación en el Gran Premio de España de la Fórmula 1 y finalizó séptimo en el circuito de Madrid. El piloto protagonizó una extraordinaria largada en la que ganó dos posiciones y luego logró mantener un buen ritmo durante la carrera para asegurar un lugar entre los siete primeros. Vamos, Franquito. 8 de la mañana, 7 minutos, la temperatura 7 grados 8 décimas, el sol que no aparece y la máxima para esta tarde de 18 grados.
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0: Ocho de la mañana, 7 minutos. Llegan los tipitos. Silencio. Las canciones no paran en la radio de la música. Estás en Mía 104.1. Eso le decís a esa persona que empieza a hablarte muy temprano, ¿no? Silencio.

0: 8 de la mañana, 16 minutos de este lunes, este 14 de septiembre, Los Ratones Paranoicos. La banda de Juanse, esto es La Nave, en su versión en vivo. Vos sabés que en la radio de la música suenan tus canciones. Estás en Mía 104.1. Se siente, amigos, el movimiento en las calles, ¿eh? Ya la Plaza España complicada en Avenida Poeta Leopoldo Lugones, también en Ambrosio Olmos. Viene lenta la Pueyrredón a la altura de Vélez Sarsfield. Bueno, ya movimiento, amigos, de comienzo de semana, ¿eh? En Plaza de las Américas también la Ambrosio Olmos y la Vélez Sarsfield a paso lento. Así que mucha paciencia a los que recién están saliendo. Sobre todo sabemos cómo son los lunes y nosotros acá estamos para acompañarlos. ¿Cómo viene este lunes? Quiero saber yo. Con este frío te juro que me estiro y que me suena todo a esta hora. ¡Oh, qué complicado! La temperatura 7 grados 8 décimas. Y saben que justo vi un posteo acá, una publicación que decía, de los creadores de No salgo porque tengo hijos, llega, y en mi caso diría, baja la temperatura y automáticamente me duele todo. Ya se siente el viejazo, te digo, ¿eh? Me gusta eso, che. A ver, de los creadores de Ya no salgo porque tengo hijos, llega, me acosté una hora más tarde y acá estoy bostezando. Vamos a reírnos. De los creadores de No salgo porque tengo hijos, llega, complete la frase, plim, plim, plim, dirían las maestras. ¿Te acordás cuando decían plim, plim, plim? Tres puntitos. De los creadores de No salgo porque tengo hijos, ¿qué llega? Contanos.
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0: 8 y 18 de la mañana, 18 grados la máxima para hoy. ¿Cómo estamos con el 18 hoy? Llega Vicentico, solo un momento, en Mía 104.1.

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0: 8 de la mañana, 32 minutos. Las canciones de siempre suenan en la radio de la música. Estás escuchando Mía 104.1. Bon Jovi con este clasicazo, Cama de Rosas, Bed of Roses. Te estamos preguntando a vos, de los creadores de Ya no salgo porque tengo hijos. ¿Qué llega?
1: Hola, acá Pauli, y de los creadores de No salgo porque tengo hijos, sin duda llega Acepto toda juntada, que sea a la tardecita como mucho, porque llega la noche y a mí ya me pesan los ojos. Estoy grande, chicos, ¿qué se le va a hacer? Abrazo grande.
0: Hay que aceptarlo, abrazo grande, amiga. Es verdad, llega la noche y tenemos ganas de guardarnos y de no salir, sobre todo con este frío, olvídate. ¿Sabés qué momento llega? Momento de super clásico. Nos vamos a 1986 porque llegan ellos con un temón que conquistó al mundo. Es Aja, esto es I've Been Losing You. Buenos días, buena música.

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0: Santi Morocha, Los Caballeros de la Quema, a las 8:43 de la mañana. Canciones para cada momento del día. Estás en Mía 104.1. Canciones para despertarnos, ¿eh?, en este lunes frío con 7 grados 8 décimas.
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12: 8 de la mañana, 47 minutos. Muchos que a esta hora están saliendo de casa y les contamos junto a Montironi cómo está el estado del tránsito en las calles de la ciudad. A ver, a esta hora mucha demora en Pueyrredón, a la altura de Vélez Arfiel, también en La Cañada, complicada llegando a Pueyrredón, también llegando a Boulevard San Juan, La Cañada Lenta, y en Plaza España tenemos complicaciones en la avenida Poeta Leopoldo Lugones y en Ambrosio Olmos, sobre todo. La Lugones está demorada llegando Avenida Amadeo Sabatini también, y General Paz y Colón empieza a complicarse, así que amigos, paciencia a los que recién estaban saliendo, comienzo de semana y se siente en las calles de la ciudad. 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
1: 8 de la mañana, 49 minutos de este lunes, 7 grados 8 décimas la temperatura, y atención que a esta hora vamos a escuchar la canción que te hace viajar y que puede ser tu pase para disfrutar de una semana inolvidable en el exclusivo Alma del Lago Suite and Spa, un hotel 5 estrellas ubicados a orilla nada más del Nahuel Huapi. Agenda la canción y la fecha de hoy, en este lunes, en este 14 de septiembre, esta es la canción que te hace viajar, León Gieco, Algún Lugar Encontraré. El 18 de septiembre te vamos a preguntar cuál es, ¿eh? Así que anotala, León Gieco, Algún Lugar Encontraré.

0: Eso eres, nos dice Café Tacuba. 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Amigos, amigas, llegamos al final de este Parece que fue ayer. 2 minutos para llegar a las 9 de la mañana. Ya empezamos con la mañana de Mía, ¿eh? Hoy hacemos maratón hasta la 1 de la tarde, haciéndole el aguante a la querida Alex, que está recuperándose. Así que gracias a vos por sumarte desde temprano, por ser parte de este club de madrugadores y buena memoria, por compartir tu buena vibra, por cada uno de esos mensajes que vienen, pero más que bien, para hacernos el aguante. Acá nos acompañamos mutuamente, nosotros de este lado, vos desde el tuyo, poniendo las ganas necesarias para empezar la semana, este lunes 14 de septiembre. 7 grados 8 décimas, nubladazo, máxima de 18, parece que va a salir el sol por la tarde recién. Quédate, que ya empezamos con la mañana de Mía.
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Mañana 6 minutos. Hola, hola, hola amigos, ¿cómo andan? ¿Cómo están? Buen día para todos. Bienvenidos a este lunes, a este 14 de septiembre. Buen día para todos. Sí, me gusta esa energía para arrancar, sí, lo que cuesta el lunes, ¿eh? Día del boxeador hoy, ¿sabían? En honor a la pelea entre Luis Ángel Firpo, considerado el padre del boxeo argentino, que se cruzó con Jack Dempsey, que era el campeón mundial de pesos pesados en ese momento, estadounidense. Y en honor a ese cruce se hizo el Día del Boxeador Argentino.

0: este lunes. Yo a madrugar, como cuesta, ¿no? Pero acá estábamos presentándole batalla. Vos contanos al 351-222-1041, ¿a qué le presentás pelea? 7 grados 9 décimas la temperatura.
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0: mañana, 14 minutos de este lunes, 14 de septiembre. Del otro lado estás vos y de este lado la música que te acompaña todo el día. Bryan Adams, que en este frío invierno nos lleva al verano, Summer of 69. Qué lindo sería ir al verano, ¿no? Bueno, estamos a una semana exacta de la primavera, por lo menos en el calendario. Ojalá que se adelante, que llegue antes la temperatura, por favor. 7 grados 9 décimas, está complicado, con este frío. Lo que fue el fin de semana también, frío polar, pareciera que estamos en julio, ¿no? En pleno septiembre. Bueno, son los últimos fríos, amigos. Hay que aguantarlos, después llegarán los días lindos. Lo lindo es que la temperatura va a ir en ascenso, los próximos días. 22, 23, 24, a medida que vaya pasando la semana. Para el domingo, que todavía falta un montón, 30 grados se esperan, así que ojo con eso.
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14: 9 de la mañana, 19 minutos, 8 grados la temperatura, máxima de 18 para esta tarde. Empieza nublado el lunes, pero parece que por la tarde va a salir el sol. Sol que estamos esperando desde hace rato, después de el domingo que tuvimos ayer fresco. Bueno, hoy también fresco, pero con sol esperemos que la cosa cambie. Bueno, amigos, datos a tener en cuenta en este comienzo de semana. Tienen que saber que la Unión Tranviarios Automotor, la UTA, confirmó que este lunes van a volver a realizarse asambleas informativas que van a afectar la circulación de los colectivos en la capital provincial, así que les vamos a estar contando cuando tengamos más novedades. Este lunes además comienza la rehabilitación de 1.300 metros lineales de avenida Vélez Sarsfield, así que la intervención se extiende desde calle Montevideo hasta Plaza de las Américas, sin cortes de tránsitos ni desvíos. 9 de la mañana, 19 minutos de este lunes.
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El día, mucha más música para vos. Estás en Mega 104.1, la banda del Piti, Intoxicados, Fuego. Fuego que andamos necesitando, con este frío, te digo. 7 grados 9 décimas. Volvimos a pleno julio en este septiembre. ¿Qué nos pasó? Máxima de 18 para esta tarde. Salió el sol por la tarde, parcialmente nublado. Y en este día del boxeador te estamos preguntando a vos, ¿a qué le presentás pelea en este lunes? Damián de Pilar dice que le presenta pelea al tupper del viernes que quedó en la heladera. Dice que abrirlo hoy requiere el valor. Lo que debe ser ese tupper, amigo, tiralo, te digo yo. El chino del barrio Joffre dice que le presenta batalla al cierre de la campera que le quedó ahí trabado. Es verdad, cómo se traba a veces, es lo que cuesta. Goncia desde Pueyrredón dice que le presenta batalla al tránsito. Oh, cómo está el tránsito de lunes, amigos. Mucha paciencia. ¿Vos a qué le presentas pelea? Contanos en el 351-222-1041, en este lunes, en este comienzo de semana, en el que nos vamos dando fuerza entre todos, amigos, para hacerla un poquito más fácil, aunque sea. Con música es lo que nosotros ponemos de este lado para tratar de ayudarte. Espero estar siendo una buena compañía. Y llega Avril Lavigne con Complicated, complicado este lunes.

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0: mañana, 43 minutos. Las canciones de siempre suenan en la radio de la música. 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Fito Páez, tema de Piluso. 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
0: 13 minutos para llegar a las 10. La ciudad está en movimiento, claro. Comienzo de semana y se siente en las calles de Córdoba junto a Montironi. Te contamos el estado del tránsito. A ver, empezamos por Plaza España. Te cuento que Avenida Poeta Leopoldo Lugones y la Chacabuco están con demoras. También la Pueyrredón a la altura de Avenida Vélez Arfiel a paso lento. En la zona de Patio Olmos, Vélez Arfiel también está complicada. General Paz y Colón a paso lento. Y la Cañada, a la altura de Pueyrredón y también llegando a Boulevard San Juan, complicada. Nicolás Avellaneda, a paso lento llegando a Humberto Primo, así que amigos, sabemos lo que cuestan los lunes, a tener mucha paciencia y, mientras tanto, a escuchar las canciones que nosotros los acompañamos en el viaje. 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

0: y Marta Sánchez, colgando en tus manos, ideal para acompañarte en este frío lunes. Lunes 14 de septiembre, casi llegando a la mitad de este mes. La temperatura a esta hora, 7 grados 9 décimas. 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A los que están circulando por la ciudad, tengan en cuenta que en Alem y Bulnes descarriló un tren de Belgrano. Hay 13 vagones que están trabajando en la remoción. No hay corte, pero a tener precaución en Alem y Bulnes.
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0: Nosotros empezamos una nueva hora acá en la mañana de Mía 104.1, las 10 de la mañana, 2 minutos. Buen día para todos, lo que viene costando este lunes, ¿eh? Con este frío. Volvimos a julio, 7 grados 9 décimas, máxima de 18, se va a poner mejor el día y, bueno, parcialmente nublado por la tarde. La buena noticia es que la temperatura va a ir en ascenso, ¿eh? Mañana martes, máxima de 19, miércoles, ahí te digo, para chequeamos bien el servicio meteorológico, el miércoles máxima de 23, jueves 24, viernes 25, sábado 26, domingo 30 grados. Falta un montón para el domingo, pero esos 30 grados nos motivan a ya empezar a recibir a la primavera, que va a llegar en una semana exacta. El lunes que viene empezamos la primavera, así que a ponerle ganas, vamos. Vos estás recién saliendo de casa, tal vez no venís escuchando desde tempranito, hoy me tocó hacer, parece que fue ayer, así que tal vez también sos parte de ese club de madrugadores y buena memoria. Donde sea que estés, acá en la ciudad, si nos escuchás en otra frecuencia, nos podés ir escribiendo, sí, al 351-222-1041, contándonos desde qué parte te sumás, cómo estás empezando vos esta semana, si pudiste descansar el fin de algún plan como para descomprimir. Estuvo frío, sí, estuvo fresco, pero tal vez te vino bien ese plan que pudiste hacer para renovar las energías. Empezamos las 10 de la mañana con Shakira, esto es Que Me Quedes Tú. Buen día para todos.
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Dulce Condena, Los Rodríguez, la ex banda de Calamaro, a las 10 de la mañana, 12 minutos. Canciones para cada momento del día, esta es el Mía 104.1. Un beso grande para nuestra amiga Elizabeth, empezando la semana con vos, con la radio. Gracias, Eli. Acá Lau que dice, le presento batalla a la multa de la caminera. Ay, ay, ay, cuidado, chicos, a la hora de manejar. No queremos comernos multa, por favor. 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Ed Sheeran con en Argentina, vas con Mía 104.1, la radio de la música. Y lo escuchamos ahora, esto es Photograph.

It's Only Love, Simply Red, a las 10 de la mañana, 19 minutos de este lunes. Muy lunes, ¿no? Entre nosotros. Sí. A ver, las calles de la ciudad a esta hora, ¿cómo están? En zona norte, en Boulevard Castro Barros, a la altura de Obispo Clara y de Moras. También viene complicada la zona de Plaza España, la Lugones y la Chacabuco, así que amigos, paciencia, los que recién están saliendo, nosotros acá tenemos mucho, mucho más para acompañarlos. Sé buena vibra. Hasta la una de la tarde esto sigue, ¿eh? A esta hora, 9 grados 2 la temperatura, sube un poco más y la máxima de 18 para esta tarde con el cielo parcialmente nublado.

0: clavo de sus huesos, David Bisbal, a las 10 de la mañana, 27 minutos, acompañándote a vos todo el día con tus canciones que suenan acá en Mía 104.1. Beso grande para Jackie, que se suma desde la cumbre 97.1. Fede lo hace desde Embalse, ahí sonamos a través del 96.1. Abrazo grande, Embalse. ¿Cómo andan los amigos de Santa Rosa de Calamuchita? Quiero saber yo. Lo seguimos leyendo y escuchando en el 351-222-1041. Todavía mucho más para compartir en esta fría mañana, con 9 grados 2 décimas.
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3: Son las 10:30 de la mañana, 9 grados 2 décimas la temperatura en la ciudad, máxima de 18. Para esta tarde va a estar parcialmente nublado. A ver, nos pegamos una vuelta por nuestros mensajes. Mirta desde Barrio Empalme, pasando la mopa por la casa, limpiando un poco, me parece bien ahí, para dejar todo en orden. Lucas desde el Ducase, estudiando frente a la compu para una entrega de la Facu. Vamos, Lucas, todavía vamos, todos los que están estudiando, que se puede, nosotros tenemos canciones. Y Germán desde Don Bosco, abriendo la ferretería, atendiendo a los primeros clientes que vienen ahí a buscar la mercadería. Así que bueno, estamos en todos lados. Gracias por sumarse.
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10:39. Del otro lado estás vos y de este lado la música que te acompaña todo el día. 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La buena vibra de Magic en este lunes frío. Esto es Rule. Sí, frío con 9 grados 2 décimas después del fin de helado que tuvimos con nevadas. De hecho, en las altas cumbres estuvieron cerrados los caminos todo el fin de semana. Recién este lunes reabrieron, así que ya se puede circular con normalidad por las altas cumbres. Y hablando de circulación, les recuerdo que el sindicato de UTA está reunido en este momento y hay probabilidad de asambleas en el transporte durante el día. Les vamos a ir informando, por ahora no hay novedades. 10:39 de la mañana, máxima de 18 para esta tarde, va a estar parcialmente nublado. Y llegan los Thanos, Nek y Laura Pausini, esto es Tan Solo Tú.

0: el día tus canciones suenan acá en Mía 104.1. Sí, por favor, dame primaveras. En este momento dame la primavera. No quiero esperar una semana que llegue. El invierno se despide así, ¿eh? Dice, me voy a ir, pero con la peor de las ondas. Con 9 grados 6 me voy a ir. Con nieve y todo. Olvídate. No nos quiere soltar el invierno. Estelares, es el amor. Yo estaba viendo toda la repercusión de Colapinto ayer, que corrió en el Gran Premio de España. Salió séptimo, gran desempeño del argentino, que había tenido una buena clasificación, también había largado noveno y pudo recuperar algunas posiciones. Pero lo que más llamó la atención es que se pudrió todo con su compañero, con Pierre Gasly, compañero de Alpine. ¿Por qué? Porque faltaban dos vueltas para el cierre, estaban en la recta final de la carrera. Le pidió a su compañero Gasly que le cediera la posición porque él ya no tenía chance de ganar. El equipo también le avisa por la cucaracha, digamos, por los auriculares, que lo deje pasar a Colapinto. Y básicamente Franco le dijo, soy de tu equipo, hermano, dale. Por favor, ¿estamos en el mismo equipo o no? ¿Qué te parece? No seas egoísta, por favor. No le dijo, bueno, estoy exagerando un poquito. Te imaginas, le decía todo eso en el medio de la carrera. Y pensé, ¿ves que hasta Colapinto tiene un compañero de laburo que no lo puede bancar? ¿Eh? Hay que ser exitoso, hay que bancarse esa posición. Después al final, bueno, obviamente Colapinto terminó séptimo, pero, claro, esa actitud no le gustó nada y tema que ahora tiene que convivir con Pierre Gasly. ¿Qué va a pasar? Bueno, no sabemos, nos enteraremos en la próxima carrera. Volviendo al tema, porque todos tenemos ese compañero, o tuvimos, ¿no? Tal vez hace unos años, en otro laburo, que en vez de darte una mano, te puso un palo en la rueda. Te dijo, ¿sabe qué? Te la voy a hacer complicada, no va a ser tan fácil para vos. Pienso, no sé, tal vez un compañero que recién entra, el famoso derecho de piso, no sé si te pasó alguna vez. Ese que cuando necesitabas que te cubriera, que desapareció, se las tomó. Cuando podía ayudarte, miró para otro lado, o peor, te complicó todo un poco más, ¿no? Tal vez te pasó algo así. ¿Quién fue ese compañero de laburo que te puso un palo en la rueda? Saquemos los trapitos al sol acá, en este lunes. Contanos al 351-222-1041, ese compañero que no te la hizo para nada fácil.
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7: 9 minutos para llegar a las 11 de la mañana. Movimiento de lunes, de comienzo de semana. Y junto a Montironi te contamos el estado del tránsito. A ver, empezamos por Plaza España, que está muy demorada en Avenida Poeta Leopoldo Lugones, tanto a la altura de la rotonda como también llegando a Amadeo Sabatini, la Lugones. Chacabuco también viene a paso lento. Hay complicaciones en la Maipú y la Emilio Olmos. La Cañada a paso muy lento a la altura de Duarte Quirós. Y también Colón a la altura de Rodríguez Peña y Mendoza. 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

0: 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When I See You Smile, de Bad English, mal inglés. ¿Vos tenés un mal inglés? Very good, decía Tevez. ¿Cómo era que decía Tevez? Very difficult, ¿te acordás? 9 grados 6 décimas la temperatura. Te estamos preguntando a vos si te acordás, si tuviste o si tenés ese compañero que te pone palos en la rueda en el laburo. Por acá una amiga, no vamos a decir su nombre para cuidarla, dice: trabajando desde barrio Arturo Capdevila, tuve un compañero en los cines de Villa Cabrera. Éramos los dos supervisores. Cuando yo mandaba de break a un empleado, él por atrás me cambiaba el empleado, mandaba de a dos, porque eran amigas, y pasaba por mi autoridad y me dejaba el puesto sin empleados. Ojo, él se iba a comer con ellas, obvio que tenía respaldo de algunos gerentes, re mala leche. Oh, qué complicado. Claro, el tema es que después cuando hay mala vibra, tenés que seguir trabajando todos los días y mirándote. Y cuando está todo mal, no se puede laburar.
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0: Nosotros empezamos las 11 de la mañana, una nueva hora en la mañana de Mía de este lunes, este comienzo de semana que viene costando, pero no un montón, un montonazo, te digo, con este frío, con estos 9 grados 2 décimas, pero la cosa se va a poner mejor a la tarde, 18 grados la máxima, el sol que va y que viene, anda ahí tímido, dice salgo, no, mejor me oculto, bueno, así todo el tiempo, pero esperemos que la cosa cambie por la tarde, por favor. Los que recién acaban de sumarse, les damos los buenos días, la bienvenida a esta nueva hora. Los que están en la calle de acá para allá buscando pasajeros, los que están en la oficina, los que están en el local, ahí acomodando todo o ya empezando a recibir a esos clientes. Espero que tengan buenas ventas, ojalá que sí. Nosotros acá seguimos todavía hasta la 1 de la tarde. Nos quedan dos horas en las que vamos a escuchar, por ejemplo, en esta hora que vamos a comenzar, a Seba Yatra, a Soda Stereo, a Adele, a Maroon 5. Bueno, tenemos mucho, pero mucho más, así que espero que te quedes, que la seguimos pasando lindo. Y esta hora empieza con esta versión diferente del clásico de Ricky Martin, Fuego de noche, nieve de día, nieve que estuvo en las altas cumbres. Buen día.

0: 11 de la mañana, 9 minutos. La Zimbabue nos lleva al verano del 57. Qué lindo el verano, qué ganas de calorcito, por favor. ¿O no? 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Estás en Mía 104.1. En un rato seguimos compartiendo más mensajes de ese compañero de laburo que te puso palos en la rueda. Hay varios. Hay algunos con nombre y apellido que no los vamos a dar para resguardarlos. ¿Tienen ganas de ir a Puerto Iguazú? A las cataratas, uno de los lugares más lindos de nuestro país. Si no conocen, puede ser una buena oportunidad para que disfruten una estadía en el Saint George Hotel 4 estrellas, con desayuno, con piscina, con gimnasio, un hotelazo, no saben lo que es. Y además, traslados de la mano del Río Uruguay incluidos, todo para dos personas. En un rato, cuando escuches a Axel con Aire, esa canción, Axel, Aire, tenés que llamarnos rápidamente al 351-222-1041. Salís al aire y jugamos a Palabra Prohibida. Cumplimos un nuevo año y el regalo es para vos. Estás en Mía 104.1. Cuando suene Axel con Aire, no llamas.
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0: 11 de la mañana, 22 minutos de este lunes frío en la ciudad. Todo el día mucha más música para vos. Estás en Mía 104.1. Sube un poco más la temperatura, 11 grados 2. Y suena Axel con Aire. Axel, que lo vi el otro día en un vivo de TikTok. Ahora le agarró la onda a los vivos de TikTok. Estaba ahí preparando para dar un show, la prueba de sonido, y se puso a transmitir ahí para sus seguidores. Estamos hablando de ese compañero, esa compañera que te puso palos en la rueda. Por acá una amiga nos dice, voy a decir el nombre de la peor compañera del mundo. No lo vamos a leer. Se cree lo que no es, y todos los que trabajamos en esa escribanía éramos profesionales menos ella. Ese complejo de inferioridad la mataba y jorobaba al resto. Envidiosa, mala. Está sacadísima, ¿no? Está sacadísima.
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0: Y a las 11 de la mañana, 26 minutos en este comienzo de semana, llegó el momento de jugar por el viaje a Puerto Iguazú, a las cataratas, estadía en el Hotel Saint George de 4 estrellas y traslados de la mano de Río Uruguay. La señal era Axel con Aire, esa canción era la indicada para que nos llames, ella la escuchó rápidamente y ya está con nosotros. Luciana Zagorski, ¿cómo estás, Luciana? Buen día.
15: ¿Todo muy bien vos?
0: Todo muy bien, todo bien. ¿Cómo viene ese lunes? ¿Viene para atrás? ¿Viene más o menos bien?
15: No, bien, bien. Tengo un bebé de 5 meses y pude dormir 2 horitas seguidas, así que feliz.
0: Ya 2 horitas es un montón a esta altura, ¿no?
15: Un montón.
0: Claro, me imagino 2 meses debe estar complicado para conciliar el sueño.
15: Sí, 5 meses, pero igual.
0: 5 meses, claro.
15: Se despierta el tipo charlando.
0: Ah, ya te empieza a hablar a la madrugada. Oh.
15: Sí, en su idioma, obviamente, claro. Pero
0: bueno. Y vos ahí, mientras tanto, queriendo dormir. Oh, bueno. Por lo menos algo llegaste a dormir, ojalá que después puedas dormir un poquito más a la tarde, si tenés esa chance de recuperar alguna siesta.
15: Pero bueno.
0: ¿Ya no? ¿Le pegás de corrido hasta la noche?
15: Le pego de corrido.
0: Oh, bueno, fuerza, ahí vamos que se puede. Bueno, Luciana, vamos a jugar por este viaje a Puerto Iguazú. El juego se llama Palabra Prohibida. Yo te voy a decir una palabra que no tenés que mencionar y te voy a hacer 5 preguntas. Para todo esto vas a tener 30 segundos y la idea es responder de otra manera sin mencionar esa palabra, buscarle la vuelta mientras tenga sentido. Si alguna respuesta es incoherente, se va a tomar como incorrecta. Mira, te cuento cómo viene por ahora la tabla de finalistas. La verdad que está complicado, pero te tengo fe, Luciana. Está Ivana con 5 correctas en 21 segundos con 53 décimas y Cristian, que hizo 5 correctas en 21 segundos con 52. Muy, pero muy peleado. Así que si metes 20 segundos de una, entras en la final. Así que
15: mucha presión.
0: Sí, sí, sí. Está, bueno, yo te cuento cómo es, para que después no me diga que no te había aclarado. Así que el tiempo son 30 segundos. Yo voy a tratar de leerte rápido las preguntas. Después quedan vos cómo respondes. ¿Preparada, Luciana?
15: Preparada.
0: Vamos entonces, estadía en Puerto Iguazú, a ver si puede meterse en la final ella. Palabra prohibida para vos: mochila. Sí, no hay que mencionar la palabra mochila.
15: Ok.
0: Tiempo en el aire ya. ¿Dónde llevas tus cosas cuando vas a estudiar?
15: Morren.
0: ¿Dónde guardas la computadora?
15: Bolso.
0: ¿Dónde llevas todo cuando te vas de viaje?
15: Escuché.
0: ¿Dónde transportás cosas?
15: En la funda.
0: ¿Dónde llevas ropa?
15: En la valija.
0: Excelente, che, ¿te tomaste en serio o le respondés rápido, Luciana? Mira, sobraron varios segundos, todavía no sonó la campana, así que ya te decimos cuánto tiempo hiciste, a ver si podés entrar en la final. Recién ahora sonaron los 30 segundos, así que te sobró un montonazo. ¿A dónde, con quién irías a Puerto Iguazú, a las cataratas, si te lo ganás?
15: Y con la abuela de oro, que me cuida el bebé mientras yo estoy trabajando.
0: Mira, ¿cómo se llama ella?
15: Betty.
0: Bueno, ojalá que sí, Luciana, ojalá que puedas ir con ella, porque ¿sabes cuántos segundos hiciste?
15: ¿Cuántos?
0: 21 segundos, entras en la final. Sí, felicitaciones, Luciana.
15: Bueno, muchas gracias.
0: 21 segundos, a ver a quién dejaste afuera, vamos a revisar. Quedó afuera Ivana, por una décima nada más. Había hecho 5 correctas en 21.53 y Cristian en 21.52. Así que, Ivana, si nos estás escuchando, lamentablemente quedas afuera. Y ahora, bueno, Luciana, estás en la final, hay que ver qué pasa. Todavía quedan varios días más. Este viernes es la final, ¿eh? Así que okay. Te digo que tenés muchas chances. Bueno, si volvés a estar en la final, te llamamos el mismo viernes. Ojalá que sí, amiga.
15: Dale. Bueno, perfecto, ojalá.
0: Que tengas una linda semana, ojalá que puedas recuperar ese sueño en algún momento.
15: Ay, ojalá.
0: Ojalá. Un beso.
15: Roguemos. Chau, muchas gracias por la música.
0: Gracias a vos.
15: Enorme. Hasta luego.
0: Che, 21 segundos metió Ivana, Luciana. Tremendo tiempo. Se tomó en serio lo de responder rápido. Vos quedate escuchando la radio. Todos los días tenemos más chances para este viaje a Puerto Iguazú. Estadía en el St. George y traslados de Río a Uruguay.
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11 de la mañana, 43 minutos de este lunes. En la radio de la música suenan tus canciones. Estás en Mía 104.1. 11 grados 2 la temperatura, máxima de 18 para esta tarde. Y seguimos hablando de ese compañero o esa compañera que te puso palos en la rueda. ¿Vos te acordás? ¿Tenés alguna o tuviste? Gaby dice, tenía un encargado que era infumable, de esos que llevan y traen. Más de un compañero le acomodó las ideas. Trabajábamos en un bar de comida mexicana. Es que es complicado, amigos. Marcos dice, a mí me tocó uno que cuando había que hacer algo entre los dos, siempre tenía una excusa. Ahora, si había que sacarse una foto con el jefe, aparecía delante de todo. No, esos son los peores. Son los peores, que solamente están cuando aparece el jefe. Cuando no está, se borran, son fantasmas. Sabrina tenía una compañera que cuando yo tenía una idea, me decía que estaba buenísima y después iba y se la contaba al jefe como si fuera de ella. Me avivé tarde. Menos mal que te avivaste, amiga. Menos mal.

0: Seducción, Soda Stereo y este temazo que viene bien en este lunes. Siempre viene bien Soda Stereo, ¿no? Cada canción es un momento de tu vida, todo el día escuchas Mía 104.1. 8 minutos para llegar al mediodía, 11 grados 2 décimas. Seguimos hablando de ese compañero de laburo que te pone palos en la rueda. Marisa nos dice: yo tuve que soportar a una que me robó 2 veces plata, pero como no había cámaras en la oficina, no pudieron comprobarlo. Una ex empleada que trabajaba acá me confesó que la vio cuando se escondía la plata. Ahora tengo candado en la cartera y llave en mi cajón. Es horrible trabajar con alguien así, la verdad que sí.
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0: Sobrevolamos la ciudad y junto a Montironi te contamos que hay demoras a esta hora en Costanera Norte a la altura de Puente Centenario, también en Puente Alsina, y viene a paso muy lento la Maipú y la Emilio Olmos. Boulevard San Juan viene complicada a la altura de La Cañada, también hay demoras en Plaza España, la Lugones y la Chacabuco, y Pueyrredón y Vélez Arfiel está a paso lento también a esa altura. En zona sur hay demoras en Vélez Arfiel y también en Avenida Armada Argentina, así que paciencia, amigos, en este lunes. 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

0: con la voz de Adele, Easy on Me, nos metemos en el mediodía, 12 y un minuto. Va avanzando rápido este lunes, viste que cuando tenemos mucha cosa para hacer, mirás el reloj, te querés dar cuenta y ya son las 12 del mediodía. Bienvenidos a todos a esta última hora de la mañana de Mía, seguimos hasta la 1 de la tarde con mucho más, pero antes de seguir con las canciones, hacemos una pausa y nos informamos.
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0: Desde esta hora comienzan asambleas informativas de choferes de la empresa Cibus. La protesta afecta a las líneas 82, 83 y 84 del corredor 8 del transporte público, así que atención a todos los usuarios. Recordamos, línea 82, 83 y 84 detenidas a esta hora. Esta mañana, Javier Milei tuvo una reunión con su gabinete. Los dos temas principales que se trataron en el encuentro fueron el envío de la Ley de Defensa de la Soberanía Nacional y la presentación del presupuesto 2027. Hoy cierra la fecha 9 de la Liga Profesional. A las 7 de la tarde jugarán Riestra Lanús y Banfield Barracas. Más tarde, desde las 9 y cuarto de la noche en Alta Córdoba, duelo cordobés, se cruzarán Instituto y Estudiantes de Río Cuarto. 12 del mediodía, 2 minutos, la temperatura a esta hora, 15 grados, la máxima para esta tarde, 18, y el cielo va a estar parcialmente nublado. Quédate en Mía 104.1, que hasta la 1 seguimos con mucho más para compartir.
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0: En la radio de la música suenan tus canciones y estás en Mía 104.1. Canción ideal, te digo, para meternos en las 12 del mediodía. Algunos minutos que pasan de esta última hora que recién comenzamos en la mañana de Mía, pero todavía con un largo recorrido, hasta la 1 de la tarde. La buena energía y los temazos no van a faltar, están completamente asegurados acá. Buen mediodía para todos.
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0: Urbanea 104.1 en la radio de la música. Estas canciones ideales para este mediodía, amigos. Mediodía que te encuentra descansando tal vez a esta hora, te encuentra haciendo una pausa, parando para ir a almorzar y después seguir con más energía, claramente, porque si no, no hay manera de que sigamos. Hasta la 1 de la tarde o hasta las 6, hasta las 7, hasta la hora que trabajes hoy en esta mañana. Donde sea que estés, nosotros todavía con mucho más recorrido musical la vas a seguir pasando lindo, así que no te vayas.
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Linda mañana la que estamos compartiendo hoy acá en la radio de la música Mía 104.1. 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

0: 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Te mando un beso.
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canciones para cada momento del día. Estás escuchando Mía 104.1. Quiero saber yo cómo vienes a mediodía, cómo la estás llevando. Ya empieza a pesar el sueño, probablemente, ¿no? Esta es la hora en la que bajás un cambio y en la que todo el cansancio te cae junto y estás haciendo fuerza para no quedarte dormido o dormida sentada ahí en la oficina o tal vez en el asiento de bondi, ¿eh? Vamos arriba, que con estas canciones te subimos el ánimo.

Es un momento de tu vida, todo el día escuchás Mía 104.1 y tal vez esta canción te hace acordar a esa persona tan especial para vos, ¿no? Mientras la escuchás, tu cabeza se va a otro lado, no se puede concentrar en lo que estás haciendo y a veces cuesta, porque viste que las canciones tienen ese poder mágico de transportarnos a algún momento de nuestra vida o, como te decía, de hacernos acordar a esa persona que tanto queremos o tanto extrañamos en este mediodía. Nosotros, hasta la 1 de la tarde juntos.

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Hoy la música la elegís vos. Esta canción es mía.

Buenas, buenas, buenas, amigos. Buen arranque de semana para todos. El lunes siempre llega. Y tenemos que estar a tono con él. ¿Qué tenemos para estos días? ¿Mil cosas? ¿O decís, esta semana yo me la tomo con calma? Seguramente muchos que están saliendo a ver el solcito después del fin de semana helado que hizo, ¿no? Bueno, una tarde también, que tiene lo suyo.

helado con el solcito que cada tanto se asoma, pero con un viento, mirá, te distraes un segundo y te vas volando. 18 grados será la máxima para hoy, amigos, y así arrancamos. ¿Todo bien por allá? Vico Bordón es mi nombre y hasta las 5 de la tarde hacemos Esta Canción Es Mía. Calvin Harris, Sam Smith, Promises.

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Sonaba Susan Vega haciendo Luca en Mía 104.1 cuando el reloj marca la 1:17. Estas canciones que suenan en medio de ese piloto automático el que estás atravesando. Abriste muy temprano en el local, agarraste el auto cuando aún el sol no había salido. Los bostezos de esta hora son una cosa única, amigos. Ojo que se contagia eso. Y que esta pausa que estás haciendo valga la pena, hacela con tu música. 351-222-1041. A esta hora, 13 grados 5 décimas la actual, cielo algo nublado en Mía. Llega Camila haciendo Todo Cambió.

0: 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Escuchas Mía 104.1, Conociendo Rusia, junto a Natalia Lafourcade, en 5 horas menos, cuando el reloj marca la 1 de la tarde, 26 minutos. Disfrutas de uno de los grandes éxitos de la banda argentina. Ahí, con subidas y bajadas, con reencuentros y desencuentros. Un poquito de lo que tiene el arranque de la semana, ¿viste? Corridas, trámites, bocinazos. Hoy, por favor, a esta hora ni te cuento. Y si tu luna ya tuvo esos giros, escuchame una cosita, tranqui. Tranqui porque falta toda la semana todavía, ¿no? Yo no te quiero asustar. Estamos a lunes, falta martes, miércoles, jueves. Nosotros seguimos con tus canciones hasta las 5 de la tarde en Mía.
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0: Las canciones no tienen pausa en Mía 104.1. 1:31 de la tarde. Para Martina, trabajando en la concesionaria de Villa Cabrera, suena de Rolling in the Deep.

0: 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Qué lindo que es disfrutarte. Fabi Cantilo haciendo Spaghetti del Rock en Mía 104.1. 1:43 PM. Queremos el reporte del lunes, chicos. Hola, hola. Lucas por acá desde Barrio El Verdi. Lunes de terror, mira. Renegando con el sistema en la oficina que se cayó a primera hora. Así que haciendo malabares el resto de la mañana. Ay, no me la contés. Durísimo arrancar así, ¿eh? Nosotros aprovechamos y nos damos una vuelta para saludar a los amigos que nos escuchan desde Río Cuarto a través del 105.1. También en Mina Clavero nos saludan. ¿Cómo andan? En General Cabrera, en el 89.9, dan el presente. Nosotros seguimos compartiendo tus canciones.
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0: Por favor, el lunes se vino, mira, con los tapones de punta, dispuesto a complicarte un poquitito de más la existencia, ¿no? Cuando el reloj marca la 1:45 PM, tengo una sorpresa para vos. 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
0: 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Estás escuchando Mía 104.1. Sabri quería dejar su pedido desde Los Paraísos con dedicatoria para su novio Maxi. Suena Bruno Mars, Just the Way You Are.

0: Te acompañamos, vayas a donde vayas, estés donde estés, en Mía 104.1. Sonaba Eros Ramazzotti, Fuego en el Fuego. Cuando algunos segundos nos separan nada más de las 2 de la tarde, esta canción, que mira, un día como este viene como anillo al dedo, porque si hay algo hoy, es Fuego en el Fuego en la ciudad. Atentos, amigos, se inicia este lunes la rehabilitación de 1.300 metros en Avenida Vélez Sarfi. La intervención va desde calle Montevideo hasta la Plaza de las Américas, sin cortes de tránsito ni desvíos, sin embargo, con mucha paciencia por la zona. Y qué mediodía que nos toca hoy. Varios colectivos confirmaron la interrupción desde el mediodía. Las líneas afectadas corresponden al corredor 8, son la 82, 83 y 84. Nosotros seguimos regalándote mucha música.
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0: 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Y no hay mejor terapia, no hay mejor actividad que arrancar la semana con música. Una nueva hora entre nosotros, 2 de la tarde en punto. Te recuerdo que para el resto del día, para hoy se espera una máxima de 18 grados. Estamos en 14 grados 4 décimas, cielo algo nublado, que este sol que va, que viene, que se esconde, que me voy, que me quedo. Ay, ahí hay una calecita y nosotros esperándolo. Somos migajeros con el sol. Tu canción está por llegar y si aún no la pediste, este es tu momento. 351-222-1041. Ya pasó el mediodía, muchos volviendo del trabajo y más de uno tratando de agarrar ritmo después de lo que fue el fin de semana. Pero bueno, lunes es lunes y a esta hora ya estamos un poquito más acomodados. ¿Cómo viene tu tarde? ¿Nos contás? Y quédate disfrutando de todo lo que suena, porque lo que pedís te lo regalamos. Diego Torres, para sentirme libre.
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Y la tarde sigue siendo de las suyas. A las 2 de la tarde, 6 minutos. Directamente desde Rosario suena Fito Páez, dar es dar. Y hay gestos que no cuestan tanto y te salvan el día. O le salvan el día a un amigo tuyo o a alguien que no conoces. Mira, Gaby quería saludar a su compañero Mauro, que con este lío de los bondis la alcanzó hasta su casa. Un tipazo, Mauro. ¿Viste? Cosas simples, sencillas, que mejoran el día al otro, absolutamente. Hacer el bien sin mirar a quién. Nosotros seguimos regalando canciones hasta las 5 de la tarde. Nosotros somos así, damos música, ¿viste? Pink hace Just Give Me a Reason.

0: Todo el día tus canciones suenan acá, en Mía 104.1. Sebastián Yatra haciendo No hay nadie más. Hay alguien que, por más que pase el tiempo, sigue teniendo un lugar imposible de reemplazar, ¿viste? Ay, te agarramos justito. Cada uno va a saber el nombre y el apellido de esa respuesta. Romy, por ejemplo, dice: momentos que me hacen sonreír, nostalgia, recordando su primer amor, ay, ay, ay, en esta hermosa ciudad, un 31 de diciembre del año 2004, nos dice Romy, cuando conoció a ese gran, gran amor. La música tiene eso, amigos, nos transporta a lugares mejores. 2:19 PM.
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7: Cuando el reloj marca las 2 de la tarde, 21 minutos, te seguimos acompañando con tus canciones. Y mira, yo hoy casi que no llego a la radio. ¿Sabes por qué? Bueno, se demoró todo en el banco, tenía que ir a hacer un trámite. Casi que no llego, estaba ahí justito. Estaba con una bronca, no. ¿Y sabes lo que dije? Mira, toda esta bronca que yo tengo en el cuerpo en este momento, lo voy a guardar para las 3 de las 3. Sí, sí, versión desahogo en Mía 104.1. Y escúchame atento cuando te digo que el tema de hoy, me parece que ya llegaste a una conclusión de qué vamos a hablar hoy. De trámites, amigos. Sí, señor, trámites. ¿Cómo cuestan, por favor? Que te cansás de que la página no funciona, que se cae. De las personas que van a pavear, parece, a pagar las facturas, van a pavear, a charlar con el cajero. Hoy te desahogás como tiene que ser. 351-222-1041. Ay, que hoy la fotocopiadora no anda, vos sabés que se cortó la luz, ay, no te tenemos en el sistema, por favor. Quiero que te desahogues con todo. Tema de hoy en los 3 de las 3, trámites, amigos, trámites.
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1: La música sigue sonando. 24 minutos pasadas de las 2 de la tarde. Nuestra amiga Maga desde Barrio Argüello nos pedía, por favor, que no falte su canción. Marcela Morelo, Ponernos de Acuerdo.

0: todo el día mucha más música para vos. Estás en Mía 104.1, suena Luis Capaldi. Someone You Loved. Y qué peligrosas estas canciones un lunes, ¿no? Un lunes cuando el reloj marca las 2 de la tarde, 34 minutos. Hay que remontarla juntos a esta, amigos. 15 grados 8 décimas, la temperatura actual, el cielo. Cielo despejado en varios sectores, con alguna que otra nube que nos hace compañía. 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Qué lindo plancito, ¿no? 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Vas con Mía 104.1, la radio de la música.
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0: 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En Mía 104.1 suena el pedido de nuestra amiga Eugenia, que nos acompaña trabajando en la mueblería de Alta Córdoba. Para ella, para Lamas, linterna de los afiebrados.

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Disfrutás de In Excess, Never Tears Us Apart. 2:50 p.m, amiga, 104.1. Te seguimos haciendo la segunda. Y vos sabés que el tecladista de In Excess, Andrew Farris, dijo que esta canción es la que mejor resume el espíritu, la vibra de la banda. ¿Cuál decís que sería hoy, en este momento, la canción que mejor resume tu energía en este lunes? A ver, la queremos conocer. Vamos a ver si nos podemos contagiar entre todos por ahí. Llega Ricardo Arjona y Gaby Moreno haciendo Fuiste Tú.

0: compartimos música las 24 horas del día. Sonaba Coti, Andar Conmigo. Nos preparamos para abrir una hora muy especial, sí, sí. Vos sabés que es la hora universal de la FIACA, pero esta vez vamos a hacer algo muy, pero muy diferente. Los tres de las tres, versión Desahogo en Mía 104.1. Queridos amigos, prepárense. Nos desahogamos juntos, ¿te parece? Dale.
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0: 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Ay, arrancamos esta nueva hora y hay cosas que uno sabe que tiene que hacer, pero las viene pateando hace semanas, porque claro, entre turnos, entre papeles, en que no me acuerdo la contraseña, en qué ventanilla tengo que ir, hacer un trámite se puede convertir en una misión de supervivencia, ¿viste? Le sumamos eso a la vida diaria, ¿viste? Y sí, amigos, llegaron los tres de las tres. Versión Desahogo. Tema de hoy. Trámites. Sí, sí. Nos preparamos para hacer un poquito de catarsis. Hoy hablamos de trámites. Ese que parecía sencillito y terminó pidiéndote un papel. Mira, tenés que dar vuelta a tu casa para encontrar de dónde sacás ese papelito. Y vos nos mandaste tu pequeño desahogo. Y te queremos escuchar. Hola, hola. ¿Quién anda por ahí?
2: Hola, mía. Buen día. Soy Carla.
0: Olis.
2: Me quiero desahogar.
0: ¿Por qué?
2: Cuando vas a hacer un trámite y te piden la fotocopia de un documento que llevas en original. ¿Para qué quieren la fotocopia?
0: Claro.
2: Si tenés el original en la mano. No entiendo nada.
0: Pero claro, el original está ahí presente, lo estás viendo, lo estás tocando. Pero no, necesitamos una fotocopia. Y si te dicen, ay, esta no la tenés a color, ay, Dios mío, ¿de dónde saco? Ay, a ver, ¿quién anda por ahí?
3: Hola, mía, soy Diego.
0: ¿Olis?
3: Y eso es con las páginas esas que te hacen crear una contraseña con mayúscula, minúscula, número, símbolo, número de tu mascota, signo, código fiscal, CBU, ARCA y todas esas cosas. Y después que entras y te olvidas la contraseña para siempre, es terrible.
0: Ay, no, tremendo. Y cuando pones ahí recuperar contraseña, que te manda un código, un mail, que el mail lo creaste en el 2008. Recién, el primer mail que se creó, y vos no te acordás cómo se entra ese mail. Ay, puede pasar, puede pasar. Mira, último desahogo de trámites porque ya me cansé. Hola.
4: Acá, Romina.
0: Olis.
4: Fui a hacer un trámite y cuando llegué me dijeron, te falta un papel. Les pregunté cuál y me dijeron el que te entregaron la otra vez. ¿La otra vez? ¿Cuándo? ¿Hace 10 años? Yo no tengo un archivo de mi vida en una carpeta.
0: Ay, claro. La otra vez puede ser entre 2 días y, claro, 5 años. Hace un montón que fuiste. Ay, ¿sabes una cosa?
5: ¡Ay! ¡No doy más!
0: Yo tampoco. A ver. Agárrame la manito. Soltamos la bronca y seguimos, amigos. Es así, seguimos.
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0: Ya te veo con una sonrisa, porque abrís esta hora diferente. Ya escuchaste que hay otras personas enojadas por lo mismo que vos. No estás solo en esto, amigos. 2 minutitos pasada nada más de las 3 de la tarde. Damos paso a una nueva hora cargada de tus canciones. 15 grados 8 décimas, la actual máxima para hoy, 18 grados, amigos. Llega Ricky Martin haciendo Asignatura Pendiente.

trabajo para llegar a tu casa y descansar como tiene que ser. Vivir así no es vivir, ¿eh? 15 grados 8 décimas la actual. Cielo despejado en la ciudad de Córdoba y nosotros te seguimos acompañando hasta las 5 de la tarde con tu pedido 351-222-1041. Llega Macy Gray haciendo I Try.

Siguen sonando tus canciones todo el día en Mía 104.1. Suena Kate Bush, Running Up That Hill, la canción que te acompaña. Año 1985, un gran clásico del artista. Habla de ponerse en el lugar del otro, que a veces es tan pero tan difícil. Es difícil entender por qué está pasando el de al lado. Lo importante es eso, es empatizar. Una canción que estuvo un poco olvidada, pero con una serie que yo sé que alguien de acá la vio, Stranger Things. Bueno, con esta serie la canción volvió a sonar con todo, como tiene que ser, porque es un temazo, ¿eh? 19 minutos pasada de las 3 de la tarde, 15 grados 8 décimas, la temperatura actual, cielo despejado en la ciudad de Córdoba, humedad 62%. Recuerda que para hoy se espera una máxima de 18 grados y así continuamos. Suena Carlos Baute, Nada se compara a ti.

0: Si venías necesitando una pausa, este es tu momento. 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Dijo, otro día en el planeta Tierra, y es así, otro día en el lunes, amigos. 3:31 PM, hora del mate para muchos, del café para otros, y de seguir disfrutando de la mejor música. Buenas tardes, acá Luciana. Sí, la verdad que hoy pospuse la alarma un par de veces, muy lunes, escuchándolos desde el trabajo. Saludo grande, Lu. Viste, posponer la alarma es una jugada peligrosa, te digo. Y yo quiero saber a esta hora exactamente dónde te encuentro a vos. 351-222-1041. Me doy una vuelta por Villa María, que nos acompañan nuestros amigos en el 93.7. 18 grados, una décima la actual en Villa María, cielo parcialmente nublado. También desde Rafaela nos sintonizan en el 106.7. Y los amigos de San Francisco que van dejando su saludo y su mensaje. Vos también nos podés contar en qué andás a esta hora. Nosotros nos encargamos de regalarte la mejor música hasta las 5 de la tarde. 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
0: Si hablamos de música, hablamos de Mía 104.1. Nuestra amiga Miriam quería hacer su pedido desde Altamira. 3:35 PM. Llega Jason Russ, I'm Yours.

pedís, lo tenés. 351-322-1041. Hoy la música la elegís vos. Esta canción es mía.

0: Las canciones no paran en mí a 104.1. Sonaba Luis Fonsi, Imagíname sin ti. Y por favor, mira la cantidad de mensajes de desahogo para esta edición Trámites. Ay, te la tenías guardada, ¿eh? Ay, por favor. Acá Fer nos dice, cansada de que me pasen de una ventanilla a la otra. ¿Sabés que sí? Es un horror. ¿No pueden estar todos en la misma ventanilla? Más fácil. Por acá Julián, la frase de te falta X documento barra papel me tiene harto. Ay, cansada de esa frase. Hola mía, yo hace un tiempo fui a inscribir a mi bebé en el registro civil. Cuando llegué me di cuenta de que me había olvidado el certificado de nacimiento. Me tuve que volver de nuevo, nos dice Vane. Oh. Bueno, acá también la cabeza de Vane estaba en otra absolutamente, se entiende. Pero esos trámites que uno da vueltas y vueltas y vueltas. Vos no des más vueltas, quédate en el 104.1 que vas a ver cómo está todo más que bien. 3 de la tarde, 47 minutos.
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0: Cuando 10 minutos nos separan de las 4 de la tarde, Viole quería hacer su pedido. Ella nos escucha desde Residencial América. Llega Katie Tuttle, Other Side of the World.

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0: Sonaba Alejandro Sanz, Corazón Partido, la versión en vivo de este clásico que suena. 4:02 PM. Hacemos fuerza para no caer en el sueño juntos, ¿no? Ay, ay, ese fin de que pegó fuerte, dormiste de lo lindo. Hoy seguís con la almohada tatuada, seguís con las liñitas esas que se te forman en los cachetes. Hola, hola, camino a buscar a mi niña al colegio, ya salí de un trabajo y en un rato me voy al otro, siempre con ustedes de compañía, nos dice nuestro amigo Leo. Hola, hola para todos. A esta hora, la temperatura que nos acompaña en la ciudad de Córdoba, 15 grados 2 décimas, cielo despejado, abrimos una nueva hora juntos.
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0: Y este es el principio del fin en esta canción es mía y te agarramos justito, caminando por las paredes que no das más, no querés saber más nada con nadie, ay, ay, ay, pero dale, confía que todo pasa como tu música, ya está por llegar Roxette, Baiano, Harry Styles, y bueno, tu pedido, que lo haces al 351-222-1041, vos ya sabés cómo funciona. Y por ahí todo lo contrario, recién arrancaste, recién arrancó esta rutina, te toca el turno de la tarde y nos elegís como siempre. Recordá que para hoy se espera una máxima de 18 grados, cielo algo nublado para el final del día, amigos. Mañana martes mínima de 7, máxima de 22 grados, un poquitito más que hoy, pero con el cielo algo nublado durante todo el martes. Así arrancamos esta nueva hora con tus canciones. Y prepárate porque ya llega todo lo que te gusta y todo lo que pedís. Lo nuevo de Videotape, No te arrepientas de mí.

Cuando el reloj marca las 4 de la tarde, 10 minutos, sonaba Axel Miradas en Mía 104.1. Y viste que hay amigas, amigos, que te entendés con la mirada directamente. Que no hace falta decir nada, como que sus cabezas se conectan así por Bluetooth. Amigas como Vero y Miru, ellas ahí armando la clase para la semana. Y nos escuchan desde Barrio Marqués. Ustedes tienen esa conexión, me imagino, que se miran y dicen, ay, por favor, ¿qué está diciendo esta persona? Pero se lo dicen con los ojos, ¿viste? Donde con una mirada ya sabes absolutamente todo. Hasta las 5 de la tarde, todo lo que suena lo pedís vos. Llega Charlie Puth haciendo Changes.

0: 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Estás escuchando Mía 104.1. Sonaba Chayanne y tú te vas. 4 de la tarde, 23 minutos. ¿Y tú te vas? ¿Para dónde nos vamos? Vas pensando en ese regreso a casa. Ay, ay, ay, recorremos juntos la ciudad. En un ratito actualizamos el estado del tránsito y queremos que nos mandes el reporte de tu zona. ¿Cómo anda la cosa por ahí? ¿Algún corte? ¿Algún semáforo que no anda? ¿Algún acceso medio complicado? 351-222-1041. Amigos, nos informamos entre todos. 17 grados, 2 décimas la actual. Cielo despejado en la ciudad de Córdoba.
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0: Mía. 4 de la tarde, 27 minutos. Nuestra amiga Daniela desde San Vicente pedía su canción. Llega Juanes haciendo Volverte a Ver.

0: Y vamos de a poquito buscando pista para aterrizar cuando sonaba Harry Styles, Sign of the Time. Justo en esta canción con un videoclip donde él aparece volando ahí en un prado increíble. 4 de la tarde, 38 minutos. Su primera canción como solista, lo que escuchás, cuando sí. La tarde empieza a pedir pista, así que atentos, amigos. Atentos y escuchen, nos informan que hay un accidente a la altura de Avenida Colón y Sagrada Familia. Tránsito muy congestionado, mano que va a las sierras, nos informaba por ahí. Nos escribían al 351-222-1041. Por el momento continúan las audiencias por el corredor 8 del transporte urbano de pasajeros. Nosotros seguimos sumando mucha música y grandes sorpresas para vos, porque en la radio de la música siempre tenemos las mejores propuestas para que vos disfrutes. 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

La temperatura a esta hora, 17 grados, 2 décimas, cielo despejado en la ciudad de Córdoba, y vos estás escuchando Mía 104.1, cuando el reloj marca las 4 de la tarde, 42 minutos. Nuestra amiga Elía de Barrio Nueva Córdoba pedía su canción, Amaral, el universo sobre mí.

En Mía 104.1 todo el día suenan tus canciones. Justito que hablábamos de volar, I'm Like a Bird, canta Nelly Furtado. 4 de la tarde, 51 minutos, amigos. Seguimos hasta el final. Esto es hasta que nos apaguen las luces, ¿viste? Funciona así. Ya está por llegar Vanessa Sosa con canciones de vuelta. Y llega una canción que tiene un mensaje clarísimo: no aflojar. Ay, ay, ay, a no rendirse. Ya tenés el lunes ganadísimo. Por eso llega Rick Astley haciendo Never Gonna Give You Up en Mía 104.1, clásico del año 1987. Y queremos saludar antes de irnos a Gabriela teniendo el kiosco en La Poeta Lugones. También está Sabri, que aprovecha para escribirnos en esta pausita. Mucha música hasta las 5 de la tarde.

0: 4 de la tarde, 59 minutos en todo el país. Del otro lado estás vos y de este la música que te acompaña todo el día. Estás en Mía 104.1, Maná y Shakira, haciendo Mi Verdad. Amigos, nosotros nos despedimos, pero mira la puntualidad. Vanessa Sosa no se puede quejar. No me puede decir ni mu. 5 en punto de la tarde. Mira qué belleza, una pinturita. Vico Bordón es mi nombre, como siempre, un placer divinísimo acompañarlos. Se quedan con ella, con la morocha del regreso a casa. Canciones de vuelta hasta las 8 y después La Noche y Vos. Amigos, nos vemos. Chau, chau.
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Hola, bienvenidos. A partir de este momento comenzamos a vivir juntos el regreso a casa con canciones de vuelta en este lunes 14 de septiembre. Mía 104.1, te damos la bienvenida junto a Greg Shore haciendo Blue Savannah con un cielo totalmente despejado en la ciudad de Córdoba. Y después de semejante friazón del fin de semana, tenemos a esta hora el sol a pleno. 17 grados 3 décimas, que parece como de calor ya estos 17, ¿eh? 54% la humedad. Soy Vanessa Sosa y junto a un gran equipo te vamos a acompañar hasta las 8 de la noche. Acá servimos tu música, acá tenemos todo disponible para disfrutar canciones de vuelta hasta las 8 de la noche. Cuando querés solo música, escuchás Mía 104.1. Llega Miley Cyrus junto a Lindsay Buckingham para hacer Secrets. Bienvenidos.

0: las 5 de la tarde, 21 minutos. Y te cuento que el tránsito viene bastante cargado con demoras sobre Avenida Monseñor Pablo Cabrera, ahí en el cruce con Damián Garat. Así que tenedlo en cuenta a esta hora. Si es tu ruta para continuar tu actividad o emprender ese regreso tan ansiado a casa. Cada canción es un momento de tu vida. Todo el día escuchas Mía 104.1. Vicentico, para no olvidar, una gran versión de un clásico en la voz de Calamaro, en Los Rodríguez. Y bueno, sonaba para vos en este especial de canciones de vuelta en Mía.
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Son las 5 de la tarde con 31 minutos. Bruno Mars hacía When I Was Your Man. Y así estamos disfrutando de estas canciones de vuelta que te acompañan a regresar a casa, o al menos te acompañan en lo que queda para el regreso. Porque algunos miran el reloj y dicen, es muy temprano para que emprenda la vuelta. Entendeme, por favor, dale, yo te entiendo y te acompaño. No sabes cómo te entiendo. 17 grados 3 la actual en Córdoba, 54% la humedad, cielo despejado. Vientos del sector este-noreste a 12 kilómetros en la hora, y de este lado siempre hay una canción que habla de vos, por eso no te quedes con las ganas de programarla al 351-222-1041 y contarme cuál es tu canción de vuelta que tiene que sonar sí o sí en esta tarde de lunes. Llega él, Carlos Baute, ¿Quién te quiere como yo?

0: 5 de la tarde, 43 minutos en todo el país. Del otro lado estás vos y de este la música que te acompaña todo el día. Mía 104.1, Turf, pasos al costado.
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0: Son 44 minutos ya de las 5 de la tarde y a esta hora en Mía 104.1 ha llegado un muy buen momento. 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Y no te olvides de contarme cuál es tu canción de vuelta de lunes para disfrutar lo que queda de este primer día de la semana con la música que te hace bien.
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0: Del otro lado está Valeria, desde San Francisco Saldán, envasando productos de limpieza, acá en el negocio, escuchándolos como siempre. Gracias por ser mi gran compañía, nos dice Valeria. Hola, Vane, qué lindo lunes. Hoy 14 de septiembre y quiero saludar a mi compañero de vida, porque estamos cumpliendo 12 años juntos. Luciana y Cristian, felicidades. Sonaba Sin Bandera, suelta mi mano. 6 de la tarde. A esta hora activamos el pasaporte mía para presentarte a Maná en vivo. El 10 de diciembre, la banda mexicana se presenta por primera vez en River para celebrar 40 años. Me encanta, 40 años de trayectoria con el Vivir Sin Aire Tour. Así que prepárate porque vos podés estar ahí. Maná en Argentina te lo presenta Mía 104.1, la radio de la música. A las 6 de la tarde te presentamos Nueva Hora, noticias y más canciones de vuelta en Mía.
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0: A las 6 de la tarde en punto, estos son los principales títulos en Mía 104.1. Milei encabezará una nueva reunión con sus legisladores en Casa Rosada antes de enviar el presupuesto 2027 y el proyecto de Malvinas al Congreso. Sueños compartidos condenaron a José López y a los hermanos Schocklender y absolvieron a Julio Devido. La audiencia comenzó con las últimas palabras de cuatro de los imputados. Los fundamentos de la sentencia se conocerán el próximo 13 de noviembre. Recordemos que la causa investigó la ruta del dinero que el gobierno de la expresidenta Cristina Kirchner envió entre 2008 y 2011 a la Fundación Madres de Plaza de Mayo para construir viviendas sociales. Denunciaron a empresas pesqueras que operan en el mar argentino con licencias británicas de Malvinas. La presentación fue realizada ante el juzgado en lo penal económico número 7 y apunta a 7 firmas, en su mayoría de origen español. Están acusadas de extraer recursos del Atlántico Sur sin habilitación argentina. De la tarde con 2 minutos en la ciudad de Córdoba tenemos cielo despejado, temperatura 16 grados 6 décimas, humedad 57%. Ahora seguimos con más canciones en Mía 104.1.
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0: A las 6 de la tarde con 2 minutos suena Bono y The Corrs. When a Star Goes Blue. Y así te damos la bienvenida a esta nueva...

escuchando a Sabrina Carpenter, Please, Please, Please. 6:09 PM, así te damos la bienvenida a estas canciones de vuelta en esta nueva hora que estamos abriendo para acompañarte ahí donde quiera que estés. Mientras te armás unos mates, haces un break, una pausa y te tomas un rico café. Mientras armás en tu cabeza la lista de las cosas que todavía tenés pendientes por hacer antes de que termine el día. Mientras seguimos disfrutando juntos de este lunes, este 14 de septiembre, que tiene muchas cosas para compartir y disfrutar juntos, como por ejemplo la buena música. Y si andas en el auto, te vas a tomar un Uber, un remiso, un taxi, te cuento que a esta hora viene cargado el tránsito sobre un tramo del Boulevard San Juan entre Trejo y Avenida Vélez Sarsfield. Está cargadito ahí el tema, viene con demoras, así que tenelo en cuenta. Clásicos que son parte de tu historia, los escuchás en Mía 104.1, la radio de la música. Los Rodríguez, me estás atrapando otra vez.

0: escuchando a Fito Páez. Fue amor. 6 de la tarde con 23 minutos, 16 grados 6 décimas la temperatura en la ciudad de Córdoba. Y esta es la canción de vuelta que programaba Nico desde el centro de la ciudad, terminando de repasar unas cuestiones acá para terminar la facu este año. Vamos, Nico, que se puede. Este año recibí varios mensajes de gente que dicen, este es mi año, sí o sí, termino, me recibo y a brillar mi amor. Un beso enorme para vos, Nico. Ahí estaba tu canción. Y estás en Mía, estás en la radio que te acompaña todo el día. Por eso, si andás por Tandil, te cuento que también podés sintonizarnos en vivo a través del 100.1. Ya sabes, en Tandil también estamos ahí presentes en el 100.1. Y también vamos a saludar a quienes nos escuchan todo el día desde Río Segundo, nuestras amigas y amigos que dicen presente desde allí. Un gran cariño para ustedes. Y como estamos en todos lados a las 6 de la tarde con 23 minutos, saludamos a quienes nos escuchan en Morrison a través del 104.3. Ahí en Morrison la temperatura a esta hora es de 16 grados. A las 6 de la tarde, 24 minutos, seguimos juntos en Mía, la radio que tiene mucha más música para vos.
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sabes lo que me emociona escuchar James Blunt haciendo Hyde. Soy Vero y te escucho todos los días desde casa porque llegué hace un ratito y la verdad que estas canciones hacen tanto en el alma, en el corazón. Por eso hablan de vos, por supuesto. Vero, gracias por compartirlo, por estar ahí. Feliz aniversario, Betty y Edu. 47 años de amor, 47 años juntos, ¿eh? Siempre hacia adelante, apostando a la hermosa familia que tienen con sus hijos, con sus nietos, ¿viste? Y uno empieza a multiplicarse. Y las historias también. La tengo a Caro del otro lado que dice, acá estoy, Vane, en este hermoso lunes trabajando, obviamente escuchando. Le mando saludos a mi amiga Sonia que cumple años. Sonia, felicitaciones y felicidades. Que tengas un gran día de parte de Caro de Barrio Las Palmas. Muchas gracias por estar ahí. Y seguimos juntos porque siempre hay una canción que habla de vos. Siempre hay una historia que se convierte en música. Y por eso la traemos para acompañarte. Una canción de vuelta que sin duda tiene mucho de vos es esta. A las 6 de la tarde con 37 minutos y hablamos de música, hablamos de Mía 104.1. Ricky Martin, asignatura pendiente.

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0: Son las 6 de la tarde con 48 minutos. Ciro y los persas, Ruleta, la canción que disfrutamos juntos a esta hora en la que vos estás haciendo el regreso a casa con canciones de vuelta en Mía.
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0: A esta hora en la ciudad de Córdoba, temperatura 16 grados 6 décimas. Escuchamos a Alanis Morissette junto a Carly Simon haciendo Coming Around Again.

0: sabes que en la radio de la música suenan tus canciones. Estás en Mía 104.1, suena Phil Collins, Another Day in Paradise. Otro día en el paraíso. Mientras te vamos acompañando a vos que regresás, que venís en el auto a esta hora y que te hiciste un lugarcito para contarnos cómo viene el tránsito del otro lado mientras vos vas pasando por ahí y vas alertando a otros que, bueno, están muy cerquita y decís, mira, ten en cuenta que a esta hora hay un tramo de la avenida Pueyrredón que viene cargado, llegando Arturo M. Vaz, así que bueno, a tenerlo en cuenta. Muchas gracias, Luisa, por tu mensaje, por estar ahí con nosotros y por compartir tu momento del regreso. Estas canciones de vuelta que abrazan a tantos porque recordás un momento particular de la vida cuando suena esa canción que te marcó para siempre. Ambrosio Olmos a esta hora también está cargado, llegando a Plaza de las Américas. Este es un mensaje que nos dejaba Víctor, que está trabajando ahí en su remis. Muchas gracias. 7:00 p.m. en punto, abrimos nueva hora.
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justo te encontré en el auto cantando, como si no hubiera mañana, ¿eh? Sí, vos cantala. Robbie Williams, She's the One. Así, como si no hubiera un mañana, tal cual. Así, no hay problema. Vos cantás porque vas en tu auto y ese es tu mundo y nadie te puede decir nada. Claro, mientras respetes las leyes de tránsito, está todo bien. Cantá con total libertad. ¿Cómo va a seguir el tiempo? Te cuento que mañana se espera ya ascenso de temperatura, fresco a templado, máxima 22 grados para el martes. Y seguimos juntos en esta nueva hora, todo el día buena música. Estás escuchando Mía 104.1, Chayanne, Un siglo sin ti.

0: Sé que esta canción te gusta mucho, por eso te pones a cantarla mientras estás guardando todo ahí en el cajoncito de tu escritorio. ¿Viste ese cajoncito donde solo vos tenés acceso? Bueno, mientras vas cantando esta canción, guardas todo tranqui porque ya te vas. Sí, por fin te llegó el gran momento. A las 7 de la tarde con 22 minutos saludamos a la gente que dice presente. Roxy, desde Barrio Alto Alberdi, muchas gracias por la compañía de siempre. También la saludamos a Mica, que nos está escuchando a esta hora desde el auto, trabajando como todos los días en el reparto. Y le mandamos un beso enorme a Sofi también, que tiene una gran noche, ¿eh? Así que bueno, lo mejor para ella. Los Pericos sin Cadenas. A esta hora seguimos disfrutando la mejor música en Mía.
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0: A las 7 de la tarde, 24 minutos, la ciudad está en movimiento y junto a Montironi te contamos el estado del tránsito. A esta hora en el que estás regresando a casa, o en el que estás continuando con tus actividades, vas ahí en tu vehículo, vas en el transporte, y bueno, tenés que tener en cuenta algunos sectores que todavía están registrando demoras. Tal el caso de Rafael Núñez, llegando a la rotonda de la Mujer Urbana, en el mismo sector, sobre calle La Cordillera, también se están registrando demoras, así que tenerlo en cuenta. Algunas demoras sobre Lino Spilimbergo en el cruce con calle La Cordillera, también a esta hora está un tanto demorado el tránsito sobre la zona de Petoruti, ahí llegando a la zona de Rafael Núñez, así que a tenerlo en cuenta. 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

Estás escuchando Maroon 5 Memories. La saludo a Silvia, que está del otro lado con nosotros a esta hora, programando su canción de Maná para que lo tengamos en cuenta también, ¿eh? Bueno, muchas gracias por estar ahí. Dice, no sabes lo que viene el Boulevard San Juan. Hay que bajar por Mariano Moreno ahí porque hay un corte. El tránsito está complicado, ¿viste? Que se va complicando cada vez más, sobre todo en horarios pico. Así que a tenerlo en cuenta ahí, Boulevard San Juan, a desviar por Mariano Moreno. Seguimos juntos, seguimos acompañándote con la buena música, las canciones que te hacen bien, las canciones que forman parte de tu vida, porque cada canción es un momento de tu vida. Todo el día escuchás Mía 104.1, suena Diego Torres, todo cambia.

0: Estás escuchando a Camilo junto a Eva Luna, Índigo, 7:46. Y vamos saludando a la gente que dice presente a esta hora. Dice, Vane, buenas tardes. Soy Mili en casa, en Argüello, arrancando la semana con unos ricos mates, unas tostadas. Mientras hago un proyecto para la Facu, con la radio bancándome en todas como siempre. Eso me gusta, Mili, te mando un abrazo. Quisiera traer el tema de Aerosmith, Amazing. Dice, gracias a mi abuelo conocí esta banda tan linda, así que imagínate. Imagínate si no hay recuerdo ahí, Te mando un beso enorme. Muchas gracias por estar con nosotros. A esta hora en la ciudad de Córdoba, la temperatura 15 grados, una décima.
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5: 7:49 y acá una canción de vuelta programada especialmente por Berenice, que está del otro lado de esta hora, en la zona de San Vicente, todavía trabajando. Shakira, debajo de sus ropas.

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0: sabes que todo el día hay mucha más música para vos. En Mía 104.1, Simple Red, Holding Back the Yours, con esta versión fantástica que elegimos para decirte hasta mañana. Dios mediante 5 de la tarde volveremos para hacer juntos el regreso a casa con más canciones de vuelta. Espero que lo hayas pasado tan bien como nosotros y que te quedes, porque ya llega la noche y vos, para abrir esta nueva hora, elegimos grandes canciones. Espero que estés lista, listo para disfrutar. Yo me quedo, espero que vos también. Gracias.
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0: Y bajo un cielo totalmente despejado en la ciudad de Córdoba, con una temperatura de 13 grados 2 décimas, abrimos estos nuevos 60 minutos. A partir de ahora y hasta la llegada del martes nos quedamos juntos para acompañarte en la noche y vos. Bonnie Tyler, Eclipse Total de Corazón. Bienvenidos.

escuchando Wet Wet Wet, Sweet Surrender, 8:15 de la noche. Y te cuento que a esta hora el tránsito viene con demoras en la zona de Alta Córdoba, ¿eh? Ahí cerca del Estadio Monumental del Presidente Perón, ahí en esa zona. Bueno, a esta hora está bastante cargado el tránsito, así que si podés evitarlo a tiempo, mejor. Y si es que vas a la cancha, bueno, ahí está entonces Francisco de Quevedo, que ya está cortado el tránsito en uno de sus tramos, llegando a calle Jujuy. Está cargado también transitar sobre Jujuy desde Bartolomé Argensola y General Paz entre la zona de Argensola y Francisco de Quevedo. Viene muy cargado a esta hora, el tránsito está muy demorado. Recordá que a las 9:15 Instituto recibe en Alta Córdoba a estudiantes de Río Cuarto, ¿eh? A las 9:15 de la noche, entonces, en el Monumental por la novena fecha de clausura. Si gana Instituto, va a ser líder de su zona, así que bueno, me imagino ahí los simpatizantes y los hinchas totalmente fascinados por este momento que están viviendo. Y la temperatura a esta hora en la ciudad de Córdoba es de 13 grados dos décimas, y vos estás escuchando Mía 104.1 a las 8 de la noche con 16 minutos. Llega Jessie Joy con Dueles.

0: buen día, mucha más música para vos. Estás en Mía 104.1, Ariel Roth, Dulce Condena, una gran versión de un clásico. Y mientras te cuento que seguimos juntos en La Noche y Vos, en Mía, la radio que te acompaña todo el día. Por eso, si andás por Winca Renancó, a esta hora te voy contando que podés sintonizarnos en vivo a través del 100.7. ¿Eh? Así que ya sabes, en Winca Renancó estamos ahí presentes en el 100.7. Y también vamos a saludar muy especialmente a quienes nos escuchan a lo largo del día desde Santa Rosa de Calamuchita, que nos hacen un lugar para disfrutar juntos también lo que queda del lunes. Y como estamos en todos lados, vamos a saludar a quienes comparten La Noche y Vos desde Embalse a través del 96.1, ahí en Embalse con una temperatura a esta hora de 10 grados. A las 8 de la noche con 28 minutos seguimos juntos en Mía, la radio que tiene mucha más música para vos.
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0: Ocho de la noche, 29 minutos. En La Noche de Mía 104.1 suena Extreme haciendo More Than Words.

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0: escuchando a Dido, Heart With Me. 43 minutos pasaron ya de las 8 de la noche y así te vamos acompañando a terminar el día con esa música que te hace tan bien, con esas canciones que forman parte de tu historia, de tu vida. Así que las compartimos acá y te animamos a disfrutarlas junto a nosotros y también animarte a que puedas contar lo que guarda esa canción al 351-222-1041. Si habla de vos es porque guarda un momento muy especial de tu vida. Te cuento que mañana martes nos espera un día que va a empezar frío, luego se irá poniendo más templado y la máxima llegaría a los 22 grados, así que es un buen momento para comenzar a relajar. Ya el frío parece que se va a retirar unos días nada más para darle paso al calor nuevamente y después un poco más de frío y se viene el cambio de estación. Y seguimos juntos en la radio que te acompaña todo el día, disfrutando de la buena música. Acordate que estamos acompañándote a vos que estás trabajando y también te acompañamos a vos que estás terminando tu día con una cena en familia, con amigos, un momento especial de compartir. Y ahí, en cada uno de esos momentos, estamos nosotros acompañándote con la buena música en la noche y vos.
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0: Es un momento de tu vida. Todo el día escuchas Mía 104.1. Ed Sheeran, Thinking of Love, la canción que elegimos. Y así nos vamos preparando para disfrutar lo que va a ser su presentación en vivo en Argentina con su Loop Tour. Así que quédate atento porque el pasaporte Mía te va a llevar a disfrutar de Ed Sheeran. La saludo a Claudia, que como todas las noches hace un lugarcito para que compartimos, para que vayamos compartiendo la cena junto a ella y la buena música, por supuesto, como todos los días. Vane, acá te escucho en mi trabajo hasta las 10 de la noche, así que le queda una horita más. Ahí le estamos acompañando a Mariela en el súper, trabajando. Un beso enorme para vos. 9 de la noche en punto.
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